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8: Le da la hora.
9: 20 horas 7 minutos.

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1: le da la hora.
2: 20 horas 15 minutos.
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2: Le da la hora.
3: 20 horas 34 minutos.
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15: Le da la hora.
16: 21 horas 11 minutos.

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2: Le da la hora.
3: 21 horas 37 minutos. 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
2: le da la hora.
3: 21 horas 47 minutos.
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2: le da la hora.
3: 21 horas 47 minutos.
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9: Le da la hora.
10: 22 horas 8 minutos.

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1: le da la hora.
2: 22 horas 14 minutos.
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11: le da la hora.
12: 22 horas 34 minutos.
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1: Le da la hora.
2: 22 horas 44 minutos.

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3: 23 horas 6 minutos.

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1: Le da la hora.
2: 23 horas 14 minutos. 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
0: le da la hora.
2: 23 horas 36 minutos.
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2: Le da la hora.
3: 23 horas 46 minutos.
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5: Ayer, Jesús afinó mi guitarra y agudizó mis sentidos. Me inspiró. Papel y lápiz en mano, apunto la canción y me negué a escribir. Porque hablar y escribir sobre Jesús es redundar, sería mejor actuar. 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Decir que a Jesús le gusta que actuemos, no que hablemos. Decir que Jesús es más que 5 letras formando un nombre. Decir que Jesús es verbo, no sustantivo.

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1: le da la hora.
2: 0 horas 14 minutos. 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
1: le da la hora.
2: 0 horas 44 minutos.
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4: Le da la hora.
5: 1:05. 9:05. 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
2: 1:15. 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
1: Le da la hora.
2: 1:45.
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5: le da la hora.
6: 2:06.
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4: 2 horas 13 minutos.

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1: le da la hora.
2: 2 horas 47 minutos.
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3: 3 horas 8 minutos.
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1: le da la hora.
2: 3 horas 13 minutos.
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1: le da la hora.
2: 3 horas 46 minutos.
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0: Le da la hora.
2: 4 horas 9 minutos.
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1: le da la hora.
0: 4 horas 15 minutos.
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2: le da la hora.
3: 4 horas 46 minutos.
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0: Obrigado.
1: De Argentina, Celeste Carballo.
0: Gracias, Alejandro.
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2: le da la hora.
3: 5 horas, 6 minutos.
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1: Le da la hora.
2: 5 horas 15 minutos.
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1: le da la hora.
2: 5 horas 46 minutos.
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8: Le da la hora.
9: 6 horas 39 minutos.

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1: Le da la hora.
2: 6 horas 47 minutos.
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9: Le da la hora.
10: 7 horas.
9: 1 minuto.

minutos sin anestesia, transmitiendo en vivo a través de la 92.5. Día miércoles, sí, miércoles mitad de semana, miércoles 12 de agosto. 12 días ya han pasado de este octavo mes del 2026. Ya a nada de vivir la fiesta de los minichutillos, posteriormente el convite y posteriormente la entrada. Lo dijimos, este mes de agosto va a estar plasmado de actividades culturales, principalmente referidas a lo que es la festividad de Chutibios. Nuevamente, una fiesta con polémicas referidas a la organización y a todo lo que se lleva dentro de lo que es la AFAP, ¿no? Hay repercusión sobre este tema, organizaciones, la misma elección de las predilectas ñustas de Chutillos 2026. Lo que queda marcado es que muchos salieron a contar su verdad, muchos salieron a decir qué es lo que estaba pasando, muchos salieron a decir yo no fui, fue tal, tal, y bueno, al final las conclusiones las saca cada uno, ¿no? Sí, no podemos estar aclarando persona por persona para ver qué criterio tiene. Pero enmarcados en eso, se está desarrollando, tengo entendido, las actividades con total normalidad en lo que conlleva la fiesta de Chutillos 2026. Ayer se hizo el lanzamiento también de lo que es la feria del Chambergo, Sopaipilla, Tahuatahua, la repostería tradicional, y también se hizo la invitación para ya la feria de la salteña, ¿no? El helado y tocinillo, perdón, del tocinillo y la salteña, así está, del tocinillo y la salteña, que se va a desarrollar este día domingo. Así que hay varias actividades, usted tiene que ver a cuál asiste, ahí fomentando también, aportando a lo que es nuestra cultura potosina.

0: A ver, ¿qué pasó en Potosí? ¿Qué pasó en Bolivia? El día de ayer se dio a conocer hechos, bueno, todo está enfocado a nivel nacional con el tema del combustible y cómo está afectando eso a la canasta familiar, ¿no? En Potosí, debemos ser reales, han disminuido de gran manera las largas filas en las estaciones de servicio donde se comercializa diésel y gasolina. Han disminuido bastante, pero bastante, bastante, bastante. Así que ojo con eso, ¿no? No hay que tampoco negarlo. Se han hecho gestiones por parte de la brigada parlamentaria, principalmente del señor Juan José Torres, quien ha estado sábado, domingo, lunes, feriados en las estaciones de servicio, pues para ver cuál era la modalidad de venta. Espera que vendan al último vehículo o que se acabe el último litro de combustible y así no haya reservas, ni mucho menos. Es lo que se ha informado desde la brigada parlamentaria y principalmente las redes sociales del señor Juan José Torres. Eso está pasando en Potosí. Alarmante, el día de ayer sentenciaron a una persona por estafa porque realizó cobros por bastante tiempo de su padre que había fallecido y él cobraba la renta, ¿no? Fue una noticia que llamó poderosamente la atención. Esto es sin anestesia, está haciendo bastante frío, se dijo que ayer nevó, bueno, sí, la madrugada de ayer tuvo presencia de nevadas, como ya estaba pronosticada por el Senami, en dos regiones del departamento. 12 municipios han sido afectados, más de 90, 900 familias afectadas también por las bajas temperaturas. Y ojo acá, ¿no? Les decimos algo. La gobernación, desde la unidad de riesgos de la gobernación y el SAT están ayudando con forraje a las familias afectadas, a las comunidades afectadas, principalmente porque el ganado camelido está sufriendo daño, ¿no? Ya hay deceso y muertes de ganado camelido, principalmente son las crías que se ven afectadas por las bajas temperaturas y mueren. Y esto genera pues un perjuicio para aquellas comunidades. René Joaquino Cabrera informó a través de sus redes sociales y le digo que ha acertado. De 41 municipios, son 33 los que se dedican, 33 o 19, no recuerdo muy bien, 33, sí, que se dedican netamente al tema camélido. Lo dijo René Joaquino. Y hay que impulsar aquello. Lo dijimos en algún momento, había un plan del gobierno central en la gestión de Evo Morales. Para este tema, pero estaremos abordando más adelante. Temperatura actual, sí, pronóstico del tiempo para hoy, día miércoles 12 de agosto. Temperatura actual de 2 grados centígrados, la mínima registrada de hoy fue de menos 1 grado centígrado y la máxima alcanzada será de 13 grados centígrados. El cielo para hoy se pronostica en su mayoría soleado, sí, hasta el mediodía va a estar soleado el día de hoy. Se pronostican lluvias, hay una precipitación pluvial del 30% en horas de la tarde, se dice que va a haber presencia de lluvias y se registran vientos de hasta 6 kilómetros por hora. La humedad al momento es del 75%. Tome sus previsiones, abríguese. La temperatura actual, sí, la temperatura actual en todo el territorio potosino es de 2 grados centígrados. Se pronostica cielo soleado hasta media mañana de hoy, día miércoles 12 de agosto. Está haciendo bastante frío, abríguese. No se olvide también colocarse el protectorcito solar porque sabe que el clima es cambiante en nuestra ciudad, pero abríguese, está haciendo mucho frío, abriga a los niños, no es obligatorio ir con el uniforme de la unidad educativa, lo importante es que el niño esté abrigado.
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3: Bueno, vayamos con nuestra información preparada para esta jornada, sí, día miércoles. 12 de agosto de este octavo mes, 12 de agosto. Creo que sigo en el feriado largo. Toda esta semana he estado con unos lapsus increíbles. Le comentaba antes de irnos a nuestra pauta publicitaria lo que está pasando realmente con la gobernación y cómo lo está planteando. Y le voy a comentar desde qué punto lo veo personalmente, ¿no? Las acciones que está haciendo René Joaquino. Quiero hacerle escuchar este audio que lo han subido a sus redes sociales sobre el tema del ganado camello, que es muy importante, principalmente en esta temporada de frío, le digo, poder protegerlo, cuidarlo, la gobernación ayudar con forraje correspondiente para que pues las crías principalmente no se vean afectadas. A ver, escuchemos qué es lo que decía el gobernador del departamento.
4: El día de hoy para nosotros es significativo, hermano alcalde, porque a nivel departamental 33 municipios tienen vocación de productores de camélidos. Y en esta ocasión el municipio de Atocha se va a convertir en el organizador del 11.º Expo Feria Departamental de Camélidos Potosí. Alcalde, cuente con el apoyo del gobierno autónomo departamental para que podamos llevar adelante una feria de camélidos para recordarlo. No queremos hacer una feria más, queremos que sea un ejemplo de cómo se puede desarrollar una feria departamental para generar posibilidades y políticas públicas a futuro. Nuestro propósito y compromiso para el 2027 es incorporar un programa para fortalecer a los productores de camélidos. Este programa, si bien ha tenido algún impacto en el pasado, no ha sido suficiente. Me refiero a un programa nacional. Hoy vamos a crear un programa departamental. Potosí es el segundo departamento que produce mayor cantidad de camélidos después de Oruro. Tenemos que trabajar para asignar más recursos, generar un programa para apoyar a los 33 municipios y hacer que Potosí pueda pasar al primer lugar en la producción de camélidos, porque en el pasado, claro que nosotros ocupábamos ese lugar.
3: dicho lo que dijo René Joaquino, ¿no? Hay que darle la importancia necesaria al tema de los camélidos, principalmente porque se produce, son varios municipios. El programa Procamélidos ha desaparecido. Escuchemos el número que da René Joaquino al momento de referirse al tema producción y la cría que se tiene del ganado camélido.
4: El día de hoy para nosotros es significativo, hermano alcalde, porque a nivel departamental 33 municipios tienen vocación de productores de camélidos. Y en esta ocasión...
3: Bueno, 33 de 41 es un buen número, ¿no? 33 de 41 municipios que se dedican a la crianza del ganado camélido y tienen vocación, lo dice René Joaquino. Entonces, qué importante sería poder trabajar en un programa real. Le decía, en la gestión de Evo Morales existía el programa Procamélidos, ¿recuerda? Y hacían ferias y muchas cosas. Me tocó algunos años participar. ¿Qué se debe de incentivar? A exportar los derivados. Hablamos del tema textil, ¿no? La ropa con lana de llama y todos los trabajos que se realizan. Todos los derivados en tema carne, el charque que he visto en una noticia internacional también que está siendo exportado desde Bolivia. Muy buena noticia esa. Está llegando a mercados de Argentina, Chile. Estamos trabajando primero con los vecinos, ¿no? Con los países vecinos, y posteriormente pues se pensará en grande y poder exportar. Y le digo, es un tipo de ingreso también económico para los municipios, para las familias y de ende para la gobernación. Incentivar esto. 33 municipios de 41 que se dedican al tema de los camélidos, ¿no? No solamente hablamos de la carne de llama, sino también sus derivados, que es muy importante. En esta feria que se realizaba por Procamélidos, se veía los derivados, ¿no? Vestidos, chalinas, chompas, guantes, gorros, incluso hasta frazadas. Hacían la fibra de la llama, un trabajo más arduo, pero y daba muy buen resultado. Me tocó hablar con uno de los expositores y me decía, bueno, ya nuestro mercado ya no es Potosí, ya no es Bolivia, nuestro mercado ya es internacional, ¿no? Ya habían pisado en ese entonces mercado europeo y ya tenían clientes fijos, los cuales hacían pedidos semestrales incluso. No sé en qué quedó el programa Procamélidos. Sé que en el gobierno ya de Luis Arce decidieron eliminarlo. Se eliminó el programa y quedó ahí. Quedó ahí. Pero incentivar desde la gobernación creo que es muy importante. Ahí creo que está tomando una decisión acertada el señor gobernador, el señor René Joaquino. Y lo vemos poco. Quienes nos toca hacer la labor de prensa lo vemos poco. No nos tocó encontrarnos con el señor René Joaquino. Estamos sujetos a su convocatoria. Entiendo que con anteriores autoridades había mayor amplitud en el tema comunicacional. Hoy las cosas han cambiado. Pero lo que toca es reflejar lo que él publica en sus redes sociales, ¿no? Y también poder hacer un breve análisis. ¿Cómo se lo ve a René Joaquino desde afuera? Se lo digo como periodista. Él está enfocado en el ámbito aeropuerto, ¿no? Y le voy a decir algo muy personal, muy, muy personal. Siento que René Joaquino, y ayer lo conversé con un amigo, ayer por la noche lo conversé con un amigo, y creo que llegamos a tener cierta igualdad de pensamiento al momento de pensar las acciones que está haciendo René Joaquino Cabrera. René Joaquino sabe que tiene apoyo en las provincias y fueron quienes le llevaron al cargo que ocupa hoy como gobernador, y hoy quiere ganarse a la capital. Entonces está tocando ese sentimiento que tenemos todos los capitalinos, todos los que vivimos en la ciudad de Potosí, con el tema aeropuerto. Es un proyecto anhelado, muy anhelado, de años, ¿no? De años. que autoridades transitorias incluso mintieron a Potosí. Dijeron el 10 de noviembre, que el 1 de agosto, que el 3 de diciembre, y nunca, nunca se dio aquello. Entonces, Joaquino creo que está llegando a eso, ¿no? Al sentimiento del capitalino, no le digo para ganarse ni nada, pero para cambiar cierto pensamiento que en los últimos meses se ha ido teniendo. La lejanía que ha tenido con el gobierno, que yo digo, nadie puede ser obligado a asistir a ningún lugar, menos las autoridades, pues no pueden ser condicionadas por un gobierno central, por eso tenemos autonomía. Yo celebré en algún momento la no asistencia de René Joaquino a las convocatorias del gobierno, porque eso pues es pérdida de tiempo. ¿Qué de bueno se saca de esas reuniones? Nada, todo queda en papel, todo queda estancado, todo queda en discurso. Y obviamente quien sale glorioso es el presidente, y creo que Joaquino lo ha visto de este lado. Entonces René Joaquino ha comprometido culminar con la competencia que tiene dentro el aeropuerto internacional, culminar con la pista y los proyectos que estaban enmarcados a la gobernación, y dejar que el gobierno central haga su trabajo con el tema de la terminal aeroportuaria. Joaquino está enfocado en eso. ¿Y por qué le presenté la nota del tema de los camélidos? Porque yo sé que está trabajando de manera conjunta con sus alcaldes, con los alcaldes de Alianza Social y con aquellos alcaldes que se han sumado al proyecto que tiene René Joaquino de poder cambiar esa gestión. Si usted ve, y ha sido banco de críticas también, no sé, de muchas personas, pero yo lo criticaba, que a Marco Copa, un gobernador transitorio, interino, como quieran llamarlo, en suplencia, no sé, como quieran llamarlo, andaba pues rodeado como un sultán, ¿no? Ahí estaban sus, las que le limpiaban la mano, las que le limpiaban la boca, las que le agarraban la hoja, las que le daban el bolígrafo, 20 policías de alto rango alrededor suyo, que hoy lastimosamente los vemos en direcciones sentados en oficinas sin poder hacer nada. Entonces generó un distanciamiento de la población y utilizaba los medios de comunicación para comunicarse, ¿no? Utilizaba, le digo, porque fueron unos cuantos los que recibieron beneficio de la gobernación en la gestión de Marco Copa. Y hoy vemos a Joaquino, yo me lo he topado varias veces, solo, con su gorrita, caminando, y vemos que al final nos refleja que sí se está haciendo gestión en provincia, en capital, y donde tenga que ser, ¿no? Llegaron los de la Anabol para hablar del tema aeropuerto, está ahí las gestiones, y creo que al final va a terminar sorprendiendo a René Joaquino. Va a terminar sorprendiendo. No es el joven al que conocimos, el que ingresó principalmente a la gobernación, el que en algún momento fue premiado como un mejor alcalde, o reconocido más bien como el mejor alcalde de Bolivia. La situación política ha cambiado en el país. Hay una nueva generación que busca acciones inmediatas respecto a proyectos y muchas cosas más. Pero creo, y no creo equivocarme, René Joaquino va a terminar sorprendiendo por las decisiones que está tomando y por cómo está trabajando. Usted vaya a la gobernación. Antes veíamos gente caminando a diestra y siniestra por todos los pasillos, ¿no? Hoy vemos que todos están en las oficinas enfocados realmente en su trabajo. Sé que se ha disminuido bastante personal en la gobernación y se felicita, estamos tratando de ser austeros, pero también tenemos que ser óptimos y que esta austeridad sea planificada para un desarrollo del departamento, ¿no? Son pocos meses que está René Joaquino en el cargo, al igual que William Cervantes, ambos con experiencia en la administración pública. ¿Y por qué hablamos de los dos? Porque William representa la capital, donde hay un mayor movimiento, digamos así, sin menospreciar, obviamente, los demás municipios, y también René Joaquino. Ambos tienen conocimiento de la administración pública. Puede que uno esté más fresquito que el otro, ¿no? Pero ninguno dejó de trabajar en la administración pública. William seguía trabajando, incluso trabajó con Marco Copa. Tengo entendido que Joaquino también trabajó asesorando a otras autoridades, y eso demuestra también el liderazgo que ha tenido, porque yo no puedo tomar pues en cuenta a cualquiera para un asesoramiento, ¿no? Imagínese quién lo va a llamar a Johnny Yayi para que lo asesore. Imagine qué alcalde se animaría a llamarlo a él para un asesoramiento. Son comparativas, simplemente, son comparativas. Y creo que al final van a terminar sorprendiendo, unos más que otros. William está sorprendiendo, pero de muy mala manera. No se ha mostrado autoridad en William Cervantes. Está siendo muy tibio, está siendo muy, no sé si muy cuidadoso, pero se ha dejado y ha dejado que varios funcionarios de bajo rango se le suban a la cabeza y no se haga absolutamente nada. William ha decepcionado y está decepcionando, y me imagino que va a seguir decepcionando, ¿no? Por todo el accionar que tiene. La falta de, no sé si comunicación, veo tanta gente en comunicación, amigos que trabajan dentro de la unidad de comunicación, pero no informan lo que realmente necesita la población. Y necesitamos un enfoque en temas prioritarios como el tema agua, y no es atacarle con el tema de la palca. Él creo que ya lo ha visto de ese lado, que es de lo único que hablábamos, que es la palca, pero muéstrenos otros proyectos. Muéstrenos otros proyectos para el tema agua. Hay varias zonas del municipio de Potosí, de nuestro municipio, que no tienen agua. Claro, muchos estarán felices porque sí tienen agua a las 24 horas, tienen tanques de almacenamiento, pero hay familias que no las tienen. Y la realidad, le digo al señor William, no solamente es la plaza principal, no solamente es el bulevar y esa ridícula peatonalización que está realizando. Hemos tenido un feriado tan largo donde se podía haber promocionado nuestros atractivos turísticos y darnos cuenta de las necesidades que se tienen. Miraflores, Tarapa, ya lo conversé con el señor Joaquín Alcalá y me dijo, sí, sí, lo vamos a hacer. Es que las propuestas quedan en propuestas. Y las ideas que se les da quedan ahí, en sus cabecitas. La peatonalización no está funcionando. Está muy mal estructurada e improvisada. Y a muchos les ha quedado muy grande el cargo, ¿no? Y a toda la gente, pero a toda, absolutamente toda la gente que le está apoyando a William Cervantes, denle un bañito de agua fría para que conozca nuestra realidad. Y no le estoy pidiendo que se vaya al quinto infierno. Que se suba 4 cuadras de la plaza principal y va a ver la realidad que se tiene. O que baje 4 cuadras, o que se vaya a la izquierda o a la derecha, 4 cuadras, solamente 4 cuadras, y va a ver la realidad de nuestra ciudad. Le están mintiendo, señor alcalde, le están mintiendo, la gente que está alrededor suyo le está mintiendo. No está buena la situación en el municipio. Hay temas muy importantes que deben ser tratados. Ayer mismo salieron los dirigentes del Mercado Uyuni a denunciar inseguridad. Inseguridad que se debe a la falta de compromiso de las autoridades. Y principalmente el comercio informal, el cual no se está haciendo nada. Leoncio Benavides salió ayer a denunciar este hecho, porque se tuvo una cumbre de ferias, mercados. La encabezó el señor Sergio Leaño, se dijo que salieron cosas productivas de esto, pero vemos que no. El comercio informal sigue creciendo y no podemos atentar contra la gente que está buscando sobrevivir en esta crisis que está atravesando Bolivia. Porque el comercio informal se ha convertido en una herramienta, en un mecanismo de poder generar dinero ante la desesperación. Porque si hacemos un análisis de todo lo que está pasando y quienes están dedicados al comercio informal, en su mayoría son profesionales que no tienen fuentes de trabajo. Optan para el comercio informal. Sujetos a decomisos, sujetos a todo tipo de cosas, hasta inseguridad, ¿no? Se dijo, se planteó, metamos a los mercados, hagamos que nuestros mercados funcionen, pero con estrategias. Con estrategias que realmente demuestre que tenemos una autoridad municipal y no un payaso sentado en una silla. Necesitamos que nuestras autoridades y las autoridades principalmente que han elegido y que han tenido la oportunidad de estar en estos cargos, hagan algo por Potosí. La realidad es otra. Yo le pido al señor alcalde que realmente vea cómo se encuentra nuestra ciudad. Le están mintiendo. Y a los concejales lo propio. Se han olvidado su rol de fiscalización. Están entrando a la comodidad, han ingresado ya al no-me-importismo, porque no están haciendo absolutamente nada. Veamos dos, tres correteando con disque fiscalizaciones que no funcionan de absolutamente nada. Creo que hay que leer bien qué realmente es una fiscalización y hasta qué punto ellos tienen atribuciones y hacer respetar esa autoridad que tienen. Y por lo demás, a nosotros solamente nos queda esperar. Escuchemos qué es lo que decía el día de ayer el señor Leoncio Benavides, dirigente del Mercado Unis, respecto a este tema. Comercio informal y la inseguridad que se registra actualmente en la zona.
5: La primera pregunta sobre la reeducación de los menores ambulantes. La habían planteado al honorable alcalde municipal, tanto al intendente como a Seguridad Ciudadana, que estos menores ambulantes ya debían estar reubicados en los diferentes mercados vacíos. Luego de los diferentes mercados, por ejemplo, el mercado Bartolín, en el segundo piso no hay un solo vendedor. En el mercado de lecherías tampoco no existe. En el mercado catedral, el mercado... En diferentes mercados no existen vendedores en el segundo piso. La gente está mayormente concentrada en la parte de abajo, en la parte de arriba, y hay mercados que están vacíos. Le habían planteado al alcalde intendente que ubique a esos vendedores ambulantes a los diferentes mercados, y no ha cumplido. Ahora, que según habla, la última cumbre que hemos tenido de los comerciantes con el gobierno municipal, se ha planteado que le hemos dado un tema de 90 días y ya está cumpliéndose, y hemos venido a ver cuál es la situación del convenio que hemos hecho en la cumbre. A la segunda pregunta sobre la inseguridad del mercado Uni, verdaderamente es una lástima, para decir que no hay confianza ni en los propios comerciantes. Por ejemplo, el ladrón, el más fino, está camuflado dentro de los comerciantes, o sea, está metido. O sea, yo no puedo disfrazar de comerciante, ya puedo jalarles. Entonces está ocurriendo gracias a estos señores comerciantes ambulantes que no les van a permitir caminar, lo tapan y el otro compañero lo asalta. Entonces esa es la situación más grave.
6: ¿Cuál es el nombre que
5: había? Yo soy Leoncio Benavides.
3: Es nuestro motor. ¿Escuchó lo que dijo Leoncio Benavides? Hay delincuentes camuflados de comerciantes, y con complicidad de comerciantes informales estarían sustrayendo objetos en los mercados, principalmente en la zona del mercado Uni, se dice. No hay complicidad. Y ahí nos volvemos a preguntar, ¿qué pasó con la cumbre? ¿Qué pasó con la cumbre? Quedó en la nada. Sergio Leaño habría comprometido, sí, porque esta cumbre la encabezó Sergio Leaño, habría comprometido principalmente poder dar solución a este tema de los mercados y el comercio informal. Que le digo, ya la semana que se posesionó William Cervantes, se crucificaron los vendedores, los que están asentados en el frontis del Coliseo Ciudad de Potosí, se crucificaron, porque eso en la noche se ha convertido en una feria, ¿no? Tenemos un mercado Chuquime que creo ya fue entregado, y hay un silencio por parte del alcalde sobre este tema. Pero no se enojen cuando saquemos algo, no se enojen cuando mostremos la realidad. No, el que se enoja pierde, lo hemos dicho varias veces. No se enojen. No lo hacemos por malos ni porque queremos extorsionarles, chantajearles. No somos ese tipo de periodistas. Queremos que las cosas funcionen bien. Si te lo comento frente a frente, cara a cara, y no haces caso, queda la presión social. No queda más. ¿No? Se están haciendo cosas malas. Una de esas cosas malas es vulnerar los derechos de la gente que los necesita. Vulnerar derechos de personas discapacitadas, que no van en el marco de lo humano, ¿no? Hay varios intereses por muchas cosas dentro del municipio. Pero quitar el trabajo a gente que lo necesita no va. Le hablo de las personas ciegas en Potosí. No les gusta que se les llame discapacitados, son personas ciegas. La Asociación de Personas Ciegas, filial Potosí, el día de ayer se ha dirigido hasta el gobierno municipal para abordar un tema muy importante y preocupante. Hasta hace dos meses atrás, tres meses atrás, hasta antes que ingrese el señor William Cervantes, ellos estaban a cargo de la administración o manejo de los mijitorios, baños públicos, como quieran llamarlo. Estaban a cargo de eso, las personas ciegas. Y en varios años se ha convertido esto en su herramienta de trabajo y en una fuente de ingreso. Lo entendemos así, ¿no? El día martes habría salido una licitación para administrar los baños públicos, los mijitorios, donde las personas ciegas no han sido tomadas en cuenta. Ellas ya se noticiaron de esta licitación el día miércoles, jueves feriado, viernes feriado, no pudieron hacer nada y es por eso que ayer buscaron audiencia con el alcalde para dar solución a este tema. Habló Gary Flores, el presidente de la Asociación de Personas Ciegas de Potosí. Escuche lo que decía su presidente respecto a este tema también, que le digo preocupa de gran manera.
7: Así es, nosotros hoy como Asociación de Personas Ciegas La Unión Potosí nos encontramos aquí en la alcaldía solicitando audiencia con el señor alcalde por el tema de los mijitorios, ¿no? Nosotros hemos sostenido varias reuniones ya con secretarios de desarrollo humano, con distintas autoridades, cosa que nunca nos han dado una solución clara. En dichas reuniones nosotros habíamos quedado, antes de que se lance esta convocatoria, licitación de los mingitorios, nos tenían que convocar para poder dialogar y ver en qué posibilidades nosotros estamos y hacer de esa convocatoria más accesible a nosotros. Lastimosamente no ha ocurrido eso. La convocatoria ha sido lanzada el anterior lunes y a nosotros recién nos van a conocer el día miércoles, tomando en cuenta que el día jueves y viernes no se ha trabajado y ha sido muy bueno, ya es muy complicado, ¿no? Los requisitos y demás cumplir según a lo que estaba en la convocatoria. No ha sido nada accesible para nosotros, no nos convocaron y de esa manera nosotros el día de ayer hemos metido nuevamente la solicitud de audiencia con el alcalde para que nos pueda recibir. Nosotros ya no queremos conversar, ya no queremos tener más reuniones con otras autoridades porque lastimosamente hemos sido burlados, se nos ha faltado hacer respeto, ¿no? Como asociación no se ha cumplido lo que se había quedado en estas reuniones.
8: ¿Se sienten discriminados ustedes?
7: No, desde luego, ¿no? Reitero, ¿no? La convocatoria no es accesible para nosotros, si bien la publicaron en las páginas, pero a nosotros no nos ha llegado. Recién nos hacen conocer el día miércoles, cosa que el tiempo igual ha sido factor, ¿no? Que a nosotros nos impide igual reunir estos requisitos.
8: ¿Qué están solicitando ustedes ahora?
7: Ahora nosotros estamos solicitando la audiencia para ver, ¿no? Nosotros lo que queremos es tener ese convenio para poder seguir trabajando en los mingitorios, ¿no? Como asociación nosotros tenemos nuestros afiliados, cosa que de aquí sale, ¿no? De los recursos para nuestras familias y demás, ¿no? Si nosotros perdemos eso, que quedamos así desamparados, porque lastimosamente en las instituciones públicas no tenemos compañeros ciegos que estén trabajando, que tengan una fuente de empleo estable, una fuente de empleo segura, ¿no? Entonces, de esa manera nosotros pedimos que adjudicarnos estos mingitorios, y para lo cual hemos solicitado esta audiencia con el alcalde.
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3: Sin anestesia, 7:47, escuchó lo que decía Gary Flores respecto a esta adjudicación que se habría ya lanzado desde el gobierno municipal, donde ellos consideran que se están relegando a las personas ciegas y, bueno, ya no se harán cargo de la administración de los baños públicos. ¿Habrá respuesta sobre este tema? ¿Quedará hablar alguien? Ayer no estaba el secretario general, tengo entendido que el alcalde había viajado, estaba de viaje el señor alcalde, al igual que algunos concejales, por eso no hubo sesión el día de ayer dentro del Consejo Municipal. El comunicador nos ha informado muy gentilmente que al no haber quórum, la sesión se retrasa para el día siguiente hábil, y me imagino que hoy ya se retoma la sesión dentro del Consejo Municipal. Sesión ordinaria que se lleva adelante los días martes y jueves. Así está la situación, ¿no? Se está queriendo relegar, se está queriendo dejar... Lo veamos de este lado ya, con sinceridad. Están queriendo quitarles los baños, la administración de los baños públicos a las personas ciegas. ¿Responderá el señor alcalde sobre este tema? No lo sabemos. Sí es cercano con la prensa, sí habla con todos. Lo que sí tengo entendido, ha prohibido a sus funcionarios de bajo rango emitir declaraciones si no están autorizados por su MAE. Nos pasó eso con el señor Julio Ibarra, quien no quiso hablar. Dijo, no estoy autorizado, necesito que mi MAE me autorice. ¿Por qué tienen que cortar la información? ¿O por qué tienen que silenciar a sus funcionarios cuando la información tiene que ser pública? No cometamos errores que a posterior nos traiga problemas, nos ocasionen problemas. Esperaremos a ver qué es lo que pasa con ese tema de el tema de los baños públicos, el tema de la administración y cómo hacen. Ayer Transporte Libre, ya cansado de la situación, se pronuncia Víctor Sánchez para decir que se van a movilizar. ¿No? Se van a movilizar. Ya hay varios sectores que tienen cierto cansancio. Escuchemos lo que decía el señor Víctor Sánchez respecto a este tema.
10: Ya se ve de que no va a haber solución, por lo menos esta gestión, eso se está reflejando, referente al desabastecimiento de gasolina y diésel. Nos preocupa bastante. Es cierto que ahorita estamos justamente en una temporada de estado de excepción, y eso no quiere decir de que realmente el gobierno no tome en cuenta el pedido de la población en su conjunto y especialmente de transporte. Por toda esta situación, nosotros evidentemente estamos insistiendo día tras día a las autoridades de AMH, tanto yacimientos. Anterior semana, dos semanas pasarán, hemos sostenido una reunión con el presidente de la Brigada Parlamentaria y algunos diputados más de nuestro departamento de Potosí, donde tenía que canalizarse una reunión con el ministro y sus autoridades como yacimientos de AMH. No se ha cumplido. Él tenía que realmente ya buscar ese acercamiento con el ministerio directamente, la preocupación de Potosí, no simplemente del desabastecimiento, gasolina y diésel, sino que realmente Potosí, por ejemplo, con cuántos subsidios tenemos, Sucre tiene mucho más que nosotros, nosotros tenemos 8, Sucre tiene creo que alrededor de unos 12 o 14, ¿no? Y tiene menos habitantes, menos minerías, no es porque realmente no nos expresamos a Sucre, sino así está el departamento de Chuquisaca. Entonces eran puntos fundamentales de que el volumen se aumente, se analice el tratamiento de más surtidores en nuestra capital de Potosí. Ese era los tratamientos que tenía que avanzarse en La Paz, pero hasta ahorita no tenemos ningún informe del presidente de la Brigada Parlamentaria de Potosí. Estamos a la espera. Nuestras preocupaciones ya lamentablemente bastante, ¿no? Es a nivel nacional, pero especialmente en nuestro departamento. Nunca han tomado en cuenta que tenemos nosotros minera metalúrgica que trabajan con tráileres, buquetas, maquinarias, por ejemplo, en las minas, no han tomado en cuenta el ministerio y por esa razón están sufriendo. Sucre, por lo menos.
3: Y bueno, sí, hay Hay molestia en el sector transporte libre sobre la situación del combustible. Lo dice Víctor Sánchez. No se ha tomado en cuenta que Potosí trabaja con el tema de la minería, que también está siendo afectado por la falta de diésel, ¿no? Esta información, bueno, esta noticia es de a diario. Todos los sectores están pronunciando. Hay cansancio en los sectores. Están esperando muchos que se acabe este estado de excepción para poderse movilizar. Uno de ellos, Fedecomín. Bueno, gracias por acompañarnos. El reencuentro el día de mañana con más de Sin Anestesia a través de la 92.5, 7 de la mañana la cita, para que usted pueda estar acompañado de Sin Anestesia. 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Nos vemos el día de mañana con más de Sin Anestesia.

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11: Le da la hora.
12: 8 horas.
13: Un minuto.
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¿Qué tal? ¿Cómo están, señoras y señores, amigos oyentes de Radio Clásica 92.5? Bienvenidos, bienvenidas una vez más a la programación, como todos los días en este horario de 8 a 10 en punto de la mañana. Las voces de la noticia junto a su amigo y servidor Guillermo López Elías, quien les da la bienvenida a todos y cada uno de ustedes en esta jornada de hoy, miércoles, mitad de semana. Bueno, hoy es miércoles, estamos transitando la semana 32 de esta gestión. Ya han transcurrido 234 días y nos quedan en la cuenta regresiva 161 días. Un saludo especial para usted, señora, para usted, señor, para usted, amigo, para usted, amiga. Y bueno, para toda la gente que ya está junto a nosotros. Rapidito vamos al saludo con quienes hacen posible nuestra programación. Porque cuando retornemos, como siempre, todo el material preparado para esta jornada. Bienvenidos y bienvenidas una vez más. Sigan junto a nosotros.

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0: 33 de esta gestión, han transcurrido 224 días desde el inicio de este año y nos quedan en la cuenta regresiva 141 días. Bueno, la temperatura esta mañana de 2 grados bajo cero y tendremos una temperatura máxima de al menos de 15 a 16 grados. El cielo estará algo nublado, ¿no? Aunque ya no con esa amenaza de precipitación pluvial que pues lo hemos podido al menos sentir en las pasadas horas, más concretamente el pasado día lunes. Pero bueno, vamos a seguir abrigándonos un poquito para evitar cualquier afectación en cuanto a la salud, o las infecciones respiratorias agudas, como siempre, están a la orden del día. Más adelante les estaré ofreciendo los principales titulares de la prensa local y nacional y, por qué no, también revisar lo que pasa en el panorama internacional. Y bueno, preocupación, manifiestos por aquí, por allá, por la determinación del presidente Rodrigo Paz Pereira de reducir ministerios dentro de su gabinete de Estado. Y entre ellos, el afectado es precisamente el Ministerio de Culturas. ¿Qué pasa a hacer, se dice, en esta nueva estructura del gobierno en una Dirección Nacional de Culturas? ¿Qué dicen sobre todo los artistas, quienes están desde hace mucho tiempo atrás exigiendo la aprobación de una ley, una normativa legal que permita el funcionamiento precisamente de toda actividad cultural, pero fundamentalmente relacionado a los artistas, a los músicos, quienes se presentan en el teatro, en las calles, en algunos espacios abiertos, en fin? Para hablar un poco de este tema, ya estoy en contacto con el abogado, el licenciado Juan de Dios Fernández. Además, él es parte de esta Organización Nacional de los Músicos en nuestro país. ¿Qué tal, cómo está mi estimado Juan de Dios? Un gusto, un placer saludarlo en esta mañana. Muchas gracias por atendernos. Muy buenos días, bienvenido. Potosí, el país lo escucha.
1: Buen día, estimado Guillermo. Intermedio, un saludo cordial a este importante medio de comunicación y este magnífico programa que tú realizas. Por cierto, gracias por la entrevista. En verdad, es muy preocupante para todos los actores culturales a nivel nacional, pero fundamentalmente para los potosinos el hecho de que a nivel de gobierno hayan criterios bastante confusos, si vale el término, y tomando en cuenta de que tenemos un país pluricultural diverso en todo lo que es el tema cultural, y este criterio político, entiendo yo, no cabe en la mente de todos los actores culturales a nivel nacional. Es un golpe a la cultura, a la identidad cultural de todo un país. Esto nos llama profundamente la atención, el hecho de que, como tú decías, Guillermo, somos los propios actores culturales quienes nos menospreciamos, quienes no damos importancia en tener una ley del artista que nos proteja y que nos permita delinear políticas culturales a ese nivel. Lamentablemente ha habido mucho descuido, pero también el culpable de esto son las autoridades coyunturales y eventuales del pasado y del presente, quienes no dan importancia a la actividad cultural, porque tienen que entender también que los actores culturales son parte importante en el desarrollo de todo un país, generan movimiento económico, generan diversos escenarios con la actividad cultural, donde la población de manera conjunta participa, es parte activa del trabajo de todos los actores culturales, en sus diferentes géneros, Guillermo. Entonces nos parece profundamente un mal criterio, una mala decisión a nivel del gobierno central, de modo que los artistas nos sentimos bastante afectados de lo que ya hemos estado por bastante tiempo hasta Guillermo.
0: Bien, Juan de Dios, lo señalaba usted, creo que la cultura es parte fundamental, esencial de la vida de cualquier estado, de cualquier país, porque a partir de ello seguramente

0: se identifican ciertos valores, pero además se muestra sobre todo una serie de manifestaciones que son parte de la vida, particularmente de los bolivianos, con sus diferentes características tanto en el oriente como en el occidente. Sin embargo, Juan, tenía un valor significativo importante el hecho de tener un ministerio, es decir, que esta instancia del Estado coadyuvó, ayudó para que realmente el artista, no solo el músico, toda manifestación cultural realmente pues tenga el lugar respectivo y defienda sobre todo los intereses, la cultura boliviana con el resto del mundo, o nada más fue una oficina, una institución, un ministerio que era para el aparato burocrático del país, para incorporar gente, pues que en algunos casos no ha ido aportando de forma significativa y ahora estamos como estamos, inclusive dejando pasar sobre todo algunos hechos que atentan contra la cultura, la música, la tradición, el baile de Bolivia frente a otros países, particularmente el Perú. ¿Qué pasó con este ministerio, según usted, mi estimado Juan de Dios?
1: Bueno, en realidad hay que diferenciarnos. Primero, la diversidad cultural de nuestro país amerita de que, por la jerarquía y la importancia que se debería dar a nivel nacional, debemos tener un ministerio como tal, ¿no? Un ministerio de culturas que debe responder a esas necesidades culturales, básicamente, de diferentes actores. Sin embargo, administrativamente, tú lo decías, es una oficina bastante burocrática, politizada, con favorecimientos inclusive al eje central. Para nadie es desconocido que llegan propuestas de carácter internacional para que podamos mostrar diferentes trabajos culturales a nivel internacional, pero que lamentablemente por el tema de la politización, por el tema del centralismo, han sido concentrados básicamente en las ciudades o los ejes principales, como es La Paz, Cochabamba y Santa Cruz. Entonces yo creo que administrativamente se ha generado bastante controversia, tomando en cuenta de que no han generado políticas claras y adecuadas para diferentes departamentos y municipios. Entonces eso ha hecho un daño tremendo, tomando en cuenta que, por ejemplo, el departamento de Potosí y el municipio han sido constantemente relegados. Ni siquiera tú sabes que han podido canalizar transmisiones directas de nuestra festividad de Chutillos de manera permanente y los días de la entrada de la festividad de Chutillos. Han sido horas y días exclusivamente, que le digo, definidos de manera, si vale el término, restringido. Entonces, estos hechos llaman profundamente la atención y ese tema sí o sí se tiene que desburocratizar y se tiene que transparentar. En el tema administrativo ha habido obstáculos. Ha habido obstáculos de modo que ha perjudicado y ha dañado a todos los factores culturales, especialmente la parte del occidente, ¿no? Entonces, esos elementos los llaman profundamente la atención y hay que reconocer y hay que ser sinceros que administrativamente y operativamente no ha desarrollado, no se ha promocionado, no se ha defendido a través del Ministerio de Culturas lo que es la actividad cultural como tal, la identidad cultural de todo un país. No hace mucho Puno ha declarado a la Diablada como patrimonio de esta región y eso es tremendamente contradictorio. ¿Y qué es el Ministerio de Culturas? ¿Qué gestión realiza a través de la UNESCO? No sé, o sea, es un tema bastante complejo y que si hacemos un resumen de las actividades o el desarrollo de trabajo que realiza el Ministerio de Culturas administrativamente, ha sido totalmente un fracaso.
0: Bien, Juan de Dios, y no solo en este caso la parte cultural, sino también la parte turística, ¿no? Que es otro de los otra de las actividades que lamentablemente no ha merecido la atención de los gobiernos. No sé si tiene el presupuesto económico adecuado para encarar una serie de actividades reitero, no solo en el ámbito cultural, sino también en esto que es la industria sin chimenea, pero los resultados ya estamos viendo. Y a ello se suma innegablemente el tema de los conflictos sociales. Por lo tanto, parece que las políticas de Estado en materia no solo cultural, sino minero, judicial y otros, pues están, como quien dice, ausentes de esta realidad. Y producto de ello, ¿no?, las improvisaciones que se asumen desde el poder ejecutivo de los gobiernos de turno, porque el MAS ya sabemos que pretendió prácticamente incrementar el número de ministerios, viceministerios, intentar fortalecer, pero todo eso fue para engordar el aparato burocrático del país y con ello generar una serie de gastos, diría entre comillas, que pues significa el despilfarro de los ahorros de los bolivianos, y ahora nos encontramos como nos encontramos. ¿Qué va a suceder en caso de que se retire, se levante, ya culmine el estado de excepción frente a esta decisión ya asumida por el propio gobierno de Rodrigo Paz Pereira, mi estimado Juan de Dios? ¿Qué sucederá en el país, particularmente desde el ámbito de los músicos, artistas en general, en Bolivia, Juan de Dios?
1: Bueno, en realidad nosotros vamos a convocar a una reunión a nivel nacional en la que vamos a analizar estos temas, pero al margen de este tema yo quiero también directamente a través de este medio de comunicación llama la reflexión a todos los actores culturales en diferentes géneros, desde que primero, antes de hacer cualquier tipo de movimiento o de manifestación cultural, debemos pensar nosotros en la unidad de todos los artistas a nivel nacional, y eso tiene que derivar sí o sí en la elaboración de una ley del artista. O sea, mientras tanto y cuanto no tengamos una norma que nos protege, que nos ayude a promocionar, difundir los trabajos culturales de diferentes géneros, vamos a ser objeto de burla, objeto de chantajes y objeto de no importismo, hasta de maltrato por diferentes autoridades coyunturales, como siempre ha sucedido. Somos objeto, en este caso los músicos, de ser utilizados solamente para actividades políticas, ¿no? Somos maltratados, en algunos casos como artistas potosinos, discriminados ante otros similares de diferentes lugares por autoridades incompetentes que son ignorantes en la cultura. Yo digo ignorantes porque no saben valorar a su propia gente y a sus propios artistas. Pero bueno, ¿qué se puede esperar de gente que no sabe de cultura y está en la administración de la actividad cultural en diferentes oficinas? Entonces, yo llamo la reflexión a la unidad de todos los artistas y diferentes géneros para trabajar y restablecer lo que ya está estructurado una ley del artista como propuesta. Estamos hablando de casi más de 10 años que está durmiendo en los sueños de los justos, y nadie se digna de impulsar porque, claro, lo ha politizado. Y este tema de la politización es, pues, para nosotros un obstáculo permanente para todos los actores culturales. Así no hace señor. Mucho, en las últimas elecciones, Guillermo, perdón, personalmente he hablado con diputados actuales, les he dicho, aquí hay una ley del artista que se ha presentado y está ahí. A los candidatos del gobierno municipal tenemos que tener una ley municipal del artista. Tampoco hacen nada. Entonces yo creo que esto que se nos llama profundamente la atención, fundamentalmente a la unidad de todos los actores culturales y de este gobierno.
0: Así es. Bueno, y Juan de Dios, finalmente estamos ya viviendo la fiesta de Chutillos, ¿no? Una manifestación cultural, religiosa, que tiene pues muchos otros elementos que forman parte, sobre todo de un movimiento económico muy importante que seguramente va a favorecer también. Ojalá sea así, sobre todo a los artistas, a los músicos, sobre todo quienes componen las bandas de música, porque no también, sobre todo en algunas otras actividades ya particulares, privadas, los folcloristas, ¿no? Como usted, que es parte de un grupo potosino muy, muy importante en el ámbito de la música folclórica nuestra. Por lo tanto, ¿cómo está esto de agosto? ¿Está beneficiando cambiando, hay contratos, pues los montos se han incrementado como consecuencia también de esta crisis económica, la inflación de insumos, productos de la canasta familiar, y me imagino que también pues algunos instrumentos musicales autóctonos como otros, me imagino que también han sufrido un ajuste, un incremento, sobre todo en los costos, de modo que, ¿cómo estamos en todo esto, mi estimado Juan de Dios?
1: Bueno, en realidad, para mí es desconocido que el efecto económico y los problemas económicos que atraviesa el país, sin lugar a dudas, también afecta al sector de los músicos. Es bastante complicado, Guillermo, tomando en cuenta que hasta en este tema también tenemos que hacer la coyuntura de lo que es la festividad de Yutigas. Diferentes fraternidades, incluido la FAF, más piensan en artistas de otro departamento que en sus propios artistas. Entonces yo creo que eso también tiene que cambiar. Y bueno, estamos ahí pues peleando, esperando contratos, pero otro criterio las diferentes autoridades culturales en este tema. Sin embargo, como tú decías, pues los costos han subido, el tema de tener un instrumento nuevo, el costo de, por así decir, dos mil bolivianos ahora cuesta 6.000 bolivianos, como un ejemplo. Entonces eso afecta también, porque hay que tomar en cuenta que también los artistas tienen familia por detrás, hacen la actividad económica a través del arte, la música, y bueno, todo ha subido, y este tema también llama profundamente la atención. Entonces quiero decir a nuestras propias autoridades culturales, vuelven la mirada, den oportunidad y economía a sus actores culturales de la región, de su municipio y de su departamento, antes de privilegiar a otra gente que no deja un solo centavo aquí al gobierno departamental y al gobierno municipal. ¿No es cierto? Entonces nosotros, los artistas potosinos sin diferentes géneros, vivimos en Potosí y desarrollamos economía en nuestro municipio, y de modo que la plata que por el tema de los contratos que recibimos, las reinvertimos en nuestro bolsillo y en nuestro departamento, cosa que no sucede con otros grupos o artistas de carácter nacional y peor a nivel internacional. Es por eso, Guillermo, que es importante hacer una ley del artista, una ley del músico, porque ahí vamos a hablar de los artistas de tránsito, quién tiene que dejar sí o sí para su municipio, para el departamento donde prestan sus servicios artísticos. Entonces yo creo que estos temas hay que analizar profundamente. Ahora bien, para terminar, Guillermo, el día de ayer yo he lanzado, no solamente criticar, también hay que proponer. Tú comprenderás de que he sido parte activa de una organización de Justicia por varios años, y durante ese tiempo he visto con mucha preocupación de que hay que devolver la fe necesaria al apóstol San Bartolomé Notarael. Y eso significa de que, como ejemplo decía ayer por otro medio de comunicación, de que basta de llevar en andas al apóstol Bartolomé y estar buscando en el trayecto mesitas para que descansen, mesitas por allá, mesitas por acá. Entonces yo creo que eso tiene que acabar también. Hay que darle el lugar que corresponde, y he propuesto de que para esta gestión del gobierno municipal y la FAF, que tanto le gusta recibir dinero por auspicios, pueda también contribuir en la elaboración de un papa móvil que sea pues uno digno para que dale el lugar que corresponde al apóstol San Bartolomé. De modo que, como ejemplo te digo, Guillermo, y nunca lo he hecho y lo voy a hacer a partir de ahora, porque hay muchas cosas que se ha aportado desde mi persona, el promotor de la idea de que el apóstol San Bartolomé de la zona de San Benito, que es giratorio, es una idea que yo he lanzado y se ha plasmado juntamente con los vecinos de la Junta Vecinal de San Benito por entonces. Y lo hemos hecho en ese lugar porque había conflictos de dónde sale, de dónde parte la festividad de Chutillas, y hemos logrado que se posicione. Pero al margen de eso, es el apóstol de San Bartolomé de San Benito, gira, y lo mismo propongo y sugiero de que para ya esta entrada se arme esa alegoría con jinetes, entre la repostería, chandero, la chola potosina con sus canastas para llevar el famoso rodeo, y esas cosas tenemos que gozar, y por detrás que entre pues la majestuosa platería, que sería un lujo tenerlo. Entonces con eso termino, Guillermo, y mil disculpas si nos hemos ido a otro tema.
0: No, no te preocupes, está bien, Juan José, Juan de Dios, porque además tú conoces, has estado de alguna manera inmiscuido dentro de lo que significa la organización de Chutillos, y lo importante es sugerir, avanzar, hacer propuestas que permitan sobre todo cada vez más fortalecer nuestra fiesta, que además ya tiene sobre todo, ¿no?, la protección, diría, el acompañamiento de la UNESCO a través precisamente de la otorgación del título a nivel mundial como patrimonio cultural e intangible de la humanidad. De modo que, Juan de Dios, te mando un abrazo, reitero una vez más, muchísimas gracias, como siempre, será hasta cualquier momento, muy gentil, buen día.
1: Buen día, Guillermo, era así, no soy yo, y bueno, a cualquier consulta estoy pues a tus órdenes, estimado Guillermo, muchas gracias y un saludo cordial.
0: Bueno, restablécete, sé que estás un poquito resfriado, entiendo, pues hay que cuidar la salud, que es lo más valioso hoy por hoy en esta vida, ¿no? Y por lo tanto, ahí está perspectivas, las opiniones que tiene Juan de Dios en relación al tema de la decisión del gobierno con el Ministerio de Culturas y Turismo. Pero también hablando un poquito de Chutillos, ¿no? Y sobre todo por lo que pasan hoy por ahí nuestros músicos, nuestros artistas potosinos, porque nuestros hermanos cooperativistas, por ejemplo, para su aniversario, lo primero que están pensando es hacer traer grupos internacionales, peruanos, con ya sea damitas, cholitas, muy elegantes, jovencitas, muy simpáticas, pero no están pensando en nuestros artistas potosinos, que son mejor o igual que estos que vienen, que desde luego seguramente tienen un mejor recorrido, una mejor promoción musical, y bueno, porque además reeditan músicas ya del pasado, y bueno, se muestran a todo dar, pero nuestros artistas potosinos también pueden dar mucho, sobre todo en este tipo de eventos, no solo de aniversarios, de cooperativistas, instituciones, e inclusive de eventos sociales, digamos, ¿no?, de instituciones, inclusive de las propias familias. Gente que pues va a contraer matrimonio finalmente o cumpleaños, en fin, pueden realmente pues alegrar su fiesta y sobre todo hacer que los que participen pasen un buen momento, y nuestros artistas, los potosinos, realmente están preparados para ello. Sin embargo, hay quienes dicen, no, prefiero traer músicos de la Argentina, traer de Perú, traer de México, en fin, hay gente que piensa en ese sentido. O finalmente traer desde Cochabamba, desde La Paz, desde Oruro, cuando tenemos grupos no solo de varones, sino de damitas o fusionados, pues pueden amenizar muy bien la fiesta. Ojalá que vayamos pensando, como decía Juan de Dios, también en nuestra gente. Porque la platita que reciben hacen que circule, sobre todo en nuestro medio. Y no como estos artistas que vienen, se embolsillan, se farrean y luego se van, ¿no? Y no dejan absolutamente nada. Y si farrean, también es con la plata de quien hace la fiesta o de quien los contrata en muchos de los casos. Bueno, señoras y señores, vámonos a la pausa publicitaria, porque cuando retornemos, como siempre, mucho más, aguárdenos, enseguida estamos con más del material preparado para hoy. ¡No se vayan!

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2: Le da la hora.
3: 8:34. Invierno.
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0: 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Bueno, y si hablamos del tema de medio ambiente y particularmente la actividad minera, que está muy relacionado sobre todo con esta temática, ya estoy en contacto con el ingeniero Raúl Pinto. Él es responsable precisamente de medio ambiente del gobierno municipal de Potosí. ¿Qué tal, cómo está, ingeniero Pinto? Muchas gracias por atender esta comunicación, este contacto, muy gentil, un abrazo, muy buenos días, Potosí, el país le escucha, bienvenido.
1: Muy buenos días, Guillermo, muy buenos días a la ciudadanía en general, muchas gracias por la entrevista, presto para responder cualquier interrogante, no, Guillermo.
0: Bueno, Inge, ya daba cuenta usted a través de los medios de comunicación y este programa de que el instructivo del alcalde municipal William Cervantes era precisamente determinar bajo qué normativas, si estaban legalmente establecidos ingenios mineros, principalmente en la parte baja de nuestra ciudad, más concretamente en la comunidad de Agua Dulce, entiendo que Alta y Baja, que está colindante casi, diríamos, con la comunidad de Cantumarca, y que la misma viene desarrollando ya una actividad minera bastante intensa desde hace mucho tiempo atrás, y que en algunos casos inclusive afectando el medio ambiente por el manejo precisamente de algunos elementos nocivos, sobre todo en la actividad o en la cadena productiva minera. ¿Cuánto se ha avanzado de toda esta temática? ¿Se ha podido ya cuantificar cómo está la situación? ¿Cuál es la realidad de los ingenios mineros? ¿Si acaso están legalmente establecidos? ¿No? ¿Si podría actualizarnos, mi estimado ingeniero Pinto? Tenga la gentileza.
1: Sí, Guillermo, muchas gracias. Evidentemente, a instrucción del señor alcalde, se ha procedido a hacer la notificación a todas las actividades mineras que se encuentran establecidos tanto en la comunidad de Agua Dulce Baja y la comunidad de Agua Dulce Alta, ¿no? Entonces, se ha realizado las notificaciones correspondientes, se ha dado un plazo de 24 horas para que estas actividades puedan presentar sus documentos, y bueno, no todos presentaron sus documentos, sí algunas empresas. Hemos aguardado incluso un poco más de tiempo para que puedan presentar sus documentos, a las cuales se ha emitido ya un informe al señor alcalde de todas las actividades que han presentado sus documentos a esta jefatura, ¿no? Entonces, donde se ha recomendado que este informe pueda pasar a la unidad jurídica para que ellos procedan en el marco legal y posteriormente notifiquen legalmente a estas instituciones que puedan ya realizar sus trámites y documentos hacia el municipio de Potosí. Entonces, nosotros hemos cumplido con las instrucciones de nuestra máxima autoridad y ahora estamos aguardando al bueno, a lo que indica la unidad jurídica. Y bueno, si es que merita volver a ir al lugar o pedir algún documento adicional, bueno, lo vamos a realizar, ¿no? Pero en este momento ya está en jurídica nuestro informe.
0: Del 100% de esta actividad minera, como usted dice, está registrada, habrían hecho su trámite en el municipio de Yucalla y no en el municipio de Potosí, donde legalmente corresponde, ingeniero, ¿o qué porcentaje?
1: Todos los documentos de las empresas que hicieron llegar a esta dependencia indican sus documentos en el municipio de Yucaya, ¿no? La mayoría cuenta con su licencia de funcionamiento emitido por Yucaya, y asimismo algunas empresas, no todas, algunas que tienen ya su licencia ambiental, también indican el municipio de Yucaya, ¿no? Entonces ellos han tramitado con lo que establece el municipio de Yucaya. Entonces, todo ese antecedente se hizo conocer en el informe correspondiente y la unidad jurídica está evaluando aquella situación.
0: Bien. Ahora, claro, desde el punto de vista jurídico seguramente serán diferentes las opiniones, pero ¿puede darse desde niveles nacionales, si acaso se ha incurrido sobre todo en esta otorgación de autorización desde el municipio de Yucaya, una sanción para este municipio, tomando en cuenta de que ese territorio pertenece al gobierno municipal de Potosí, pertenece a la jurisdicción municipal de Potosí? ¿Puede derivar en esa responsabilidad no solo a las actuales autoridades, sino a quienes pasaron y que pues dieron paso a un trámite ilegal, mi estimado ingeniero Pinto?
1: En ámbitos legales es bien amplio, ¿no? Y complejo a la vez. No quisiera que haya responsabilidades, no me gustaría ver ese tema, pero la unidad jurídica tendría que determinar esta situación, ¿no? Nosotros más nos vamos a enfocar en tema ambiental, documentos y que estos estén legalmente establecidos, ¿no? Y porque el tema legal es bien complejo y no quisiera equivocarme al
0: Claro.
1: vertir alguna opinión, querido Guillermo.
0: No, comprendo, comprendo, ingeniero. Sin embargo, Inge, ya en el ámbito estrictamente medioambiental, ¿cuánto de afectación genera la actividad minera en esta zona, sobre todo algunas cuencas que son parte, entendemos, de una de venas, diríamos, de agua que circulan en nuestro territorio, que pasan por diferentes comunidades y que muchas de estas derivan sobre todo en el río del Pilcomayo, una de las cuencas hídricas muy importantes, sobre todo que nacen en territorio potosino? ¿Esto se ha podido determinar, se ha podido verificar? Porque entiendo que en las pasadas horas gente de Cantumarca decía de que hay contaminación permanente y que lamentablemente ninguna autoridad desde el gobierno departamental y menos municipal han coadyuvado, sobre todo para la mitigación o al menos evitar que cada vez más exista problemas producto de esta contaminación. ¿Se ha podido verificar, mi estimado ingeniero Pinto?
1: Sí, el tema de la contaminación hacia el medio ambiente en las diferentes actividades mineras es y se ha estado hablando, ¿no? Lo que nosotros queremos como objetivo de medio ambiente y asimismo en, ¿cómo se llama? En coordinación con la unidad de Madre Tierra de la gobernación, estamos ya verificando y coordinando para realizar inspecciones a estas actividades mineras, ¿no? Para ver siempre que estén cumpliendo la misma. Es por eso que nosotros exigimos que cuenten con su respectiva licencia ambiental, ¿no? Cada actividad, al contar con su licencia ambiental, estaría trabajando de manera legal y estarían presentando lo que son sus informes de monitoreos ambientales anuales, en las cuales ellos estarían indicando el grado de cumplimiento de la y evitar la afectación a lo que son los factores agua, suelo, aire, ruido, ¿no? Y asimismo cumplimiento a lo que es la seguridad industrial en temas de los trabajadores. Pues nosotros exigimos que estas actividades o las empresas tengan su licencia ambiental. Es por eso que solicitamos a Madre Tierra que pueda acompañarnos. Hemos tenido diferentes reuniones, las cuales están muy de acuerdo. Y hacer conocer también, ¿no? Saliéndonos de lo que es el ámbito de la pregunta, el día de ayer también tuvimos una como puede ser una denuncia por parte de pobladores de Miraflores, San Antonio, donde en horas de la madrugada llegaron, ¿no?, por el río, el tema del río, ¿no?, aguas de coloración plomiza con presencia de elementos pesados, ¿no? Hicieron conocer esto a los medios de comunicación y las cuales nos hicieron llegar a nosotros esta denuncia, y de manera inmediata procedimos a coordinar con Madre Tierra y nos fuimos, ¿no?, a verificar todos los afluentes, lo que es Cantumarca, los estructurales de Agua Dulce, el sector de San Antonio, desde Jequisquialle. Y bueno, pudimos verificar que lastimosamente no había presencia de elementos pesados en estos sectores, ¿no? Tal vez aprovecharon las lluvias que hubo antes de ayer en la noche y vertieron, ¿no?, algún mal operador minero sus residuos al río, en este caso, ¿no? Entonces, lastimosamente no hemos podido identificar de dónde han salido estos elementos mineros metalúrgicos en este caso, pero hemos hablado, ¿no?, con las autoridades también para que, si es que identifican, hacemos conocer de manera inmediata para que nosotros podamos proceder a la brevedad posible y poder identificar de dónde están, ¿no?, de quién es el infractor en este caso, y realizar la sanción correspondiente, ¿no? Ayer no pudimos identificar, incluso estuvimos nos pusimos en contacto con la Asociación de Ingenios, los técnicos que realizan lo que es el tema del control de las descargas de sus colas, de los diferentes ingenios, también ellos han realizado lo que es el control de esas actividades y tampoco se pudo identificar aquello, ¿no? Entonces hemos tratado de hacerlo atención de la denuncia a la brevedad posible y bueno, lastimosamente, como le dije, no hemos podido identificar al infractor. Entonces espero, si alguna autoridad, alguien ve qué está pasando, ¿no?, entonces una situación de estas, comunicarse de manera inmediata y nosotros realizar el trabajo así, como se dice, rápido, ¿no?, y identificar al infractor.
0: Qué bueno. Bueno, estoy conversando con el ingeniero Raúl Pinto. Él es el responsable de medio ambiente del gobierno municipal de Potosí. A propósito, ¿no?, sobre todo el tema de contaminación medioambiental, producto de la actividad minera, pero también hay otro tipo de contaminación que seguramente en otro momento conversaremos sobre el particular. Sin embargo, eso es lo que pasa en la parte alta. ¿Qué pasa en la parte baja? ¿Qué pasa en la parte alta, mi estimado ingeniero, principalmente detrás del cerro, Chaquí, y otras comunidades donde la proliferación de ingenios mineros es cada vez más marcada, diría, ¿no? Porque hemos podido advertir que no solo están operando pues una decena de ingenios, sino se vienen multiplicando y otros están en etapa de construcción. Y uno se pregunta, ¿qué hacen con esos diques de cola? ¿Qué hacen sobre todo con esas aguas que contiene material pesado, mineralizado y hasta químico, nocivo sobre todo para el medio ambiente? ¿Estos han tramitado como corresponde en el gobierno municipal de Potosí? Pues tienen la licencia ambiental, muchos de estos no tienen, y qué tipo de sanciones están recibiendo si acaso son identificados como responsables de contaminar particularmente el agua y el medio ambiente. ¿Qué pasa con en la parte alta, mi estimado ingeniero Pinto?
1: Sí, hacer conocer también a la ciudadanía que contamos con una unidad de minería en la Jefatura de Medio Ambiente, los cuales están realizando lo que son las respectivas inspecciones ambientales a las diferentes actividades mineras que se encuentran detrás del cerro, dentro de nuestra jurisdicción, ¿no? Y asimismo contamos con auditorías de desempeño que nos instruyó lo que es la Contraloría General del Estado, tema de la cuenca del Pilcomayo y la cuenca del Tumuzla, ¿no? Entonces, realizamos estas inspecciones también en coordinación con la Secretaría Departamental de Madre de Tierra y también nos acompañan técnicos del Ministerio de Minería y técnicos del Ministerio de Medio Ambiente y Agua, ¿no?, a estas auditorías. Estamos nosotros cumpliendo con los requisitos establecidos y ellos nos emiten un listado donde tenemos que realizar las inspecciones. Y están en la mayoría de las actividades mineras que se encuentran detrás del cerro, en este caso, ¿no? Es donde nosotros estamos velando el cumplimiento de la ley 333, y si amerita realizar las sanciones correspondientes, los realizamos por parte de mediante un informe y los emitimos a Madre Tierra, ¿no?, para que ellos procedan a la sanción correspondiente. En tema de las actividades nuevas, como usted me indica, querido Guillermo, hace aproximadamente 3 semanas hemos realizado las notificaciones a las actividades mineras nuevas para que puedan ellos tramitar su licencia ambiental y asimismo presentar a esta dependencia todos sus documentos ambientales e inclusive los documentos que acrediten dónde están asentados, qué convenios cuentan con las diferentes autoridades o comunidades donde se encuentran los mismos, y asimismo estamos exigiendo que puedan obtener su licencia de funcionamiento para que ellos puedan regularizarse en el Ministerio de Medio Ambiente y Agua, ¿no?
0: Bueno, con seguridad, ingeniero Pinto. Veremos a ver cuánto se cumple sobre todo esta normativa medioambiental, porque la actividad minera, si bien deja réditos muy importantes hoy por hoy, pero también pues provoca una serie de problemas medioambientales, ¿no? Se dice que el costo de remediación de las afectaciones es bastante elevadísimo y que en muchos de los casos, sobre todo los operadores mineros, no se quieren hacer responsables. De ahí la necesidad seguramente de cada vez más hacer el monitoreo respectivo para evitar problemas, sobre todo en la producción agrícola y particularmente la ganadería camélida, que tiene como vocación sobre todo esta parte del municipio de Potosí. Y finalmente, un hecho que al parecer se dejó por olvido, yo diría, porque no se ha hecho más seguimiento alguno, no existen situaciones bastante concretas en cuanto a evitar la contaminación minera, casi en el centro de la capital potosina, como es el carguío y descarguío de minerales en la ex estación ferroviaria. Desde hace varios años, desde hace varias gestiones, se venía denunciando, se buscaba de que esta empresa encargada precisamente del traslado de minerales pueda migrar sobre todo a las afueras de la ciudad y de esa manera evitar una contaminación a la gente que vive en la zona, pero fundamentalmente a la actividad del comercio que se instala ahí a la vuelta de la esquina todos los fines de semana. ¿Se conoce algo al respecto? ¿Se ha retomado sobre todo el control y evitar que esto siga sucediendo, mi estimado ingeniero Pinto? ¿O no existe absolutamente nada, ningún tipo de documento para poder conocer acerca de esta situación? Ingeniero, lo estamos escuchando.
1: Sí, gracias, Guillermo. Evidentemente en el tema de lo que es carguío y descarguío que se realiza en el centro de la ciudad, en este caso de su carril andina, existe una sentencia constitucional donde nos da algunas competencias al gobierno municipal, asimismo al gobierno departamental, para hacer el control correspondiente de estas en el tema de lo que tienen que ingresar las boquetas debidamente encarpadas. Tiene que haber un regado correspondiente a todas las áreas de circulación. Tiene que haber limpieza constante, si es que ocurriría algún tipo de derrame del mineral, ¿no?, en el sector donde están haciendo el carguío y descarguío. Asimismo, estamos enfatizando lo que es el control de las partículas en suspensión. Se tiene diferentes puntos de monitoreo en la estación de Ferrocarril Andina, y hacemos el control correspondiente, ¿no? Estamos cumpliendo esta sentencia constitucional. Asimismo, la Secretaría Departamental de Madre Tierra realiza el control correspondiente a las mismas en coordinación con la Jefatura de Medio Ambiente, ¿no? Entonces, estamos tratando de hacer cumplir a la cabalidad de lo que establece la sentencia constitucional, y asimismo también se hace un informe hacia la Contraloría General del Estado sobre el cumplimiento de esta sentencia constitucional en Ferrocarril Andina, querido Guillermo.
0: Bueno, seguramente se está cumpliendo, ¿no? Por eso ya no hay reacciones, protestas por parte de los vecinos, tampoco de los feriofranquistas. Como usted dice, seguramente se está cumpliendo a cabalidad esa sentencia constitucional, aunque alguna gente me dijo, no, es un saludo a la bandera, lo que hacen pues sigue contaminando esta parte, seguimos respirando aire prácticamente un poco nociva y por lo tanto veremos a ver qué sucede más adelante. Ingeniero, lo convocaré seguramente ya faltando pocas horas, pocos días a la fiesta, a la entrada de Chutillos, porque seguramente también su unidad trabajará intensamente para concientizar, socializar de que hay que trabajar sobre todo con el tema de la basura, un manejo adecuado, de modo que mantengamos limpia nuestra ciudad y evitemos toda contaminación ambiental producto de la basura que se genere sobre todo esos días. De modo que lo estaremos convocando, ingeniero Pinto. Muy gentil, si algo más quiere adelantar, adelante. Muchas gracias, muy buenos días.
1: Sí, querido Guillermo, muchas gracias por la entrevista. ¿No? Y es muy bueno que la ciudadanía también se entere, que conozca qué es lo que realizamos como Jefatura de Medio Ambiente. Evidentemente, para el tema de Chutillos ya estamos coordinando el tema de todo lo que es residuos sólidos, la limpieza del mismo y cómo va a ser su tratamiento final de las mismas con EMAP, y asimismo también está el Consejo Municipal, su unidad de medio ambiente. Estamos coordinando las mismas y asimismo se están adhiriendo algunas plataformas de personas que están unidas al tema del medio ambiente, por ejemplo, SOPE, y hay otras más plataformas que se están uniendo a la causa. Y bueno, estamos trabajando para ello y poder realizar algún tipo de campaña y concientización a la ciudadanía en general. Por otro tema, quería aprovechar tus medios de comunicación, hacer la invitación a todos los propietarios de vehículos para que puedan traer sus vehículos a las oficinas de la Secretaría de Medio Ambiente en Jesús Valle y realizar su respectivo control de emisión de gases y obtención de su roseta ambiental. Luego, en estos días hemos tenido ya más cantidad de vehículos. Estamos prácticamente en plazo, pero se cumple la misma el 15 de agosto, ¿no? Entonces, no sabemos si vamos a ampliar o no esta situación. Todavía estamos dependiendo de la coordinación con el señor alcalde. Y bueno, no, si es que no habría ya el plazo establecido a una ampliación, vamos a proceder a hacer las batidas correspondientes y posteriormente hacer lo que es la sanción a aquellas personas que no han obtenido su receta ambiental. Entonces, no esperaremos a que haya las batidas y haya las sanciones. Vengamos con sus vehículos aquí a la jefatura y poder obtener su roseta ambiental, querido Guillermo.
0: Me parece genial, muy importante. Hay que cumplir, sobre todo con este compromiso medioambiental, particularmente a los que tienen su vehículo. Y si no cumplen, hay que enviar, ¿no? Sobre todo al personal del municipio, a los diferentes surtidores donde la gente está haciendo fila para conseguir gasolina. Y si acaso un vehículo no tiene esta roseta ambiental, seguramente no tendría la posibilidad de cargar el combustible respectivo. A ver, nada más. Le digo como sugerencia, si es que acaso se puede.
1: Claro,
0: Inge.
1: excelente sugerencia. Gracias.
0: Bueno, muchas gracias. Será hasta cualquier momento. Muy buenos días. Bueno, vamos rapidito a la pausa publicitaria porque cuando retornemos, como siempre, mucho más, aguárdenos. Enseguida estamos con usted.
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4: Le da la hora.
5: 9 horas, 4 minutos.

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0: económica que se vendría arrastrando ya desde la anterior gestión del gobierno, en este caso de Luis Arce Catacora, heredada también, se dice, en todo caso, del gobierno de Evo Morales Saima, y desde luego un gobierno bastante corto en su tiempo, de Jeanine Áñez. Sin embargo, este ajuste económico se dice que tiene que ver sobre todo con la aprobación de nuevas normativas que permitan atraer inversionistas nacionales y extranjeros, o que al menos pues empiecen a generar nuevos emprendimientos empresariales con capitales frescos. Lo que en alguna medida se dice podría alivianar sobre todo la situación económica muy complicada por la que se encuentra hoy por hoy el país, porque además estamos estirando la mano de forma permanente a organismos internacionales, si bien pues hay la voluntad, se dice, de conceder sobre todo algunos préstamos, pero estos seguramente habrá que pagarlos a la larga, y ello significa un compromiso no solo para el gobierno actual, sino para los que puedan venir hacia adelante. Pero para hablar de estos temas, de qué posibilidades, qué esperanzas tenemos en materia económica con el gobierno de Rodrigo Paz Pereira, estoy en contacto con el licenciado, abogado de profesión, entendido sobre todo en materia económica financiera, licenciado Gustavo Blacut, además quien estuvo también por poco tiempo acompañando al gobierno de Rodrigo Paz Pereira en la cartera de viceministro de Pensiones y Servicios Financieros. ¿Qué tal, cómo está, licenciado Blacut? Un gusto, un placer saludarlo a la distancia. Muchas gracias, muy buenos días, bienvenido.
1: Buen día, Guillermo. Un placer saludarte a ti y a toda tu audiencia.
0: Bueno, nosotros los agradecidos, Licen. A ver, ¿qué esperanzas, qué expectativas después del mensaje presidencial de Rodrigo Paz Pereira del pasado 6 de agosto, en el que dice hay que cambiar el país, pero dar sobre todo señales importantes a inversionistas nacionales y extranjeros para que puedan inyectar divisas, dólares frescos que nos permitan, se dice, salir de la crisis? ¿Estarán dadas las condiciones? ¿Hay que construir más instrumentos legales, garantizar la seguridad de inversión, la seguridad jurídica? ¿Qué dice usted al respecto, mi estimado Lice?
1: Bueno, mira, tú sabes, todos los gobiernos, casi sin excepción, quieren obtener inversión privada, porque evidentemente trae dólares frescos de libre disponibilidad o para unos proyectos en concreto, pero que se incorporan a la economía de una manera beneficiosa para todos, porque genera empleo, genera impuestos, desarrollo, etcétera. Sin embargo, para que una ley de inversiones como la que ha anunciado el presidente actual realmente sea efectiva, no solamente es un problema de carácter jurídico, sino también de carácter, digamos, de condiciones económicas, pero un tema sumamente importante es las condiciones políticas, porque lamentablemente la crisis que hemos heredado del gobierno del MAS, de los dos gobiernos del MAS, no solamente es una crisis de carácter económico, sino de profunda raigambre, digamos, política y jurídica. Y mientras esos problemas estén en la base de las causas de esta situación, muy difícil ha de ser resolver de manera, digamos, como una especie de pequeños parches, ¿no? Y eso es lo que yo veo en el gobierno de Rodrigo Paz, lamentablemente. No veo un tema estructural. El tema estructural para realmente resolver el tema económico es, primero, si tú quieres, de manera inmediata, resolver el tema del déficit fiscal, que es lo que nos está matando. Y ese déficit fiscal, pues, lamentablemente requiere

0: algunas, digamos, acciones muy difíciles seguramente de asumir para un gobierno, pero yo creo que ahí está justamente la, si tú quieres, el plus de cualquier gobierno, cuando en situaciones de esta naturaleza viene y va al fondo de los problemas, a la raíz de los problemas. Y la raíz de la situación económica en nuestro país es un tremendo déficit fiscal que está producido por varias, si tú quieres, varios temas. Uno de ellos es sin duda el tema de la subvención, no solo de los hidrocarburos, sino también otro tipo de subvenciones a través de MAPA, etcétera. Entonces, ese es un primer tema que está influyendo en el déficit fiscal, aunque evidentemente al principio, cuando el gobierno levantó la subvención de la gasolina y del diésel, pues hubo una buena respuesta de la población. Sin embargo, cometió lo que yo diría un pecado original. En vez de pasar a una libre, si tú quieres, libre precio, y que el mercado define el precio de los hidrocarburos en la medida en que suba el precio de los hidrocarburos en el exterior, porque son recursos que importamos, el sí. precio de la gasolina y del diésel también debería subir. Mira, fíjate, en este momento, si tú ves, el tema de las colas son interminables. ¿Por qué? Porque el gobierno no tiene plata para traer más gasolina ni diésel, ¿no? Hemos vuelto a exactamente a lo que estaba pasando en los últimos meses o años del gobierno de Luis Arce. Colas inmensas para la gasolina, para el diésel, etcétera, sacando un poquito de allí, sacando otro poquito de allí, para cubrir el Estado el tema de dólares e importar la gasolina, ¿no? Mm-hmm. En cambio, si hubiera puesto a un tema de libre flotación del precio de los hidrocarburos, no tendría este problema. Todos nos hubiéramos acostumbrado a que el precio de la gasolina y del diésel suba en la medida en que suben los mercados internacionales y el Estado cobre en bolivianos el equivalente en dólares que necesita para importar. Ese es un bueno, tema. El segundo tema es en el del déficit fiscal. El segundo tema es mantener estas empresas deficitarias, no sé a qué título, Carton Ball, Papel Ball, EMAPA, Kipus, YPFB y todos estos que son una, que te puede ser una rémora para el Estado. Más de 2,000 millones de dólares anuales que se van de nuestros impuestos para subvencionar esas empresas. ¿Y para qué sirve, Guillermo, esas empresas si son deficitarias? El único propósito es mantener a unos masistas que se encaramaron en esas empresas, ¿no? Y que están gozando del poder más allá del gobierno del MAS, ¿no? Siguen gozando en este gobierno de Rodrigo Paz Pereira, algo que la población, cuando dio su voto el año pasado, justamente el mensaje era claro, el mensaje era cambiar el modelo del MAS, este modelo, digamos, corrupto, clientelar, etcétera, y sobre todo deficitario. Entonces, mira, si no se logra esos temas, muy difícilmente la economía va a poder arrancar por muchos préstamos que nos dé la comunidad internacional. Al final, entonces, esos préstamos nuevamente se van a ir en lo que no deberían irse, que es en cubrir un déficit de unas empresas deficitarias.
1: Estoy conversando con el licenciado Gustavo.
0: Dime.
1: Sí, estoy conversando con el licenciado Gustavo Blacud a propósito del panorama económico, que siempre no nos preocupa porque uno duerme con el criterio de que esto va a ir mejorando, pero cuando despierta muchas veces no siempre eso ocurre. Aunque uno de los factores que también entiendo que ha tenido su propia incidencia, su efecto en la parte económica, es la decisión del gobierno de dejar de lado, ya acabar con el dólar fijo en nuestro país y convertirlo en un dólar flexible, lo que habría derivado básicamente en que la divisa norteamericana vaya subiendo paulatinamente en su cotización, aunque a lo largo de estos casi 3 días entiendo que ha ido bajando, ¿no? Y se espera, se dice que pueda volver a su normalidad. Esto es producto, esta caída, esta reducción de la cotización del dólar, tiene que ver precisamente con ese mensaje del presidente, con la inyección de más dólares, producto del préstamo que entiendo que va a llevar adelante, sobre todo organismos internacionales como el Fondo Monetario Internacional. ¿Qué factores estarán incidiendo para que esto de alguna manera tranquilice el mercado cambiario, fundamentalmente del dólar, mi estimado licenciado Blacut?
0: Bueno, mira, el haber hecho ese tipo de cambio del dólar fijo que lo tenía el gobierno de Evo y luego el gobierno de Luis Arce, que fue justamente la causa para que nos descapitalicemos y utilicemos todas nuestras reservas internacionales en cubrir el déficit que producía mantener un dólar fijo, yo creo que fue una buena medida. Aunque la verdad, a mí me hubiera gustado, sinceramente, que en vez de pasar a unos precios que te puedo decir, donde el Banco Central de Bolivia no controla nada, simplemente, prácticamente, solo toma los precios y da el resultado, me hubiera gustado más pasar a una flotación sucia, un crawling peg. ¿Por qué? Mira, durante más, desde el 21.060, ¿no?, que se pasó a lo que se llamó el bolsín y al tipo de cambio crawling peg, ¿no?, que es una flotación controlada, ¿no? Fíjate, hemos vivido una estabilidad financiera, pero envidiable, ¿no? No sé si te acuerdas. Uh-huh. El dólar subía o bajaba un puntito, otro puntito, pero era pues una estabilidad realmente muy, muy acotada. Una cosa. ¿Qué otra ventaja tenía el crawling peg? Y es lo que no está teniendo este gobierno, es que no generaba expectativas, ¿qué te puedo decir?, por la subida o bajada del dólar en conocimiento del público. Cuando tú conoces que el precio está empezando a subir, ¿no?, tú inmediatamente el público empieza a especular, ya sea a comprar o a vender dólares. Entonces es un temita que creo que habría que corregir. El otro tema que creo que sí es sumamente importante, que también tendría que corregirse, es el tema de la brecha cambiaria. Mira, fíjate, te ponen el precio, hoy cuesta $11.20 el precio del dólar. A los bancos les ha puesto el gobierno un margen de 10 puntos para poder jugar con ese precio. 10 puntos es demasiado, pero a las casas de cambio no les ha puesto un solo margen. Entonces las casas de cambio en este momento están haciendo jauja con la intermediación de los dólares. Tú vas a andar a una casa de cambios y la casa de cambios no tiene límite de los 10 puntos, ¿no? Entonces te puedes dar 10, 20, 30 puntos de diferencia, y eso en poca cantidad posiblemente sea 3, 4 pesos, pero en gran cantidad eso es realmente sumamente significativo. Entonces, ese es un tema que se tiene que corregir. El Banco Central de Bolivia lo que tendría que hacer, y creo que eso le ayudaría, le daría más fortaleza a la flexibilidad del dólar, es establecer una brecha de cambiaria de 2 puntos, no se necesita más. Un punto hacia abajo para la compra, un punto hacia arriba para la venta, listo. ¿Por qué? ¿Qué significa eso? Que cuando tú vayas a un banco, no vas a tener el problema de 10 puntos. Fíjate, cuando tú vas a comprar $100, posiblemente la diferencia sea de un boliviano. cuando vas a comprar 1000, ya son 10. Y cuando vas a comprar a un exportador, etcétera, $100,000, etcétera, ya empiezan a ser los precios realmente gordos, ¿no? Cuando tú vas a comprar una casa en el mercado, que es todo en dólares, tú tienes que estar retirando del banco en dólares, ¿no? Para dárselo al señor en esos dólares, porque si no, si tú le haces la transacción directamente bancaria, el banco se queda con una porción bien grande de ese tipo de cambio. Entonces, esos son los detalles que creo que se tiene que fijar. Está bien el tema de haber pasado de ese tipo de cambio fijo al tipo de cambio flexible, pero sí hay que corregir estos detalles.
1: Bueno, licenciado Gustavo Blacut, y algo cortito, se está cuestionando desde todos y cada uno de los sectores que son afectados, supuestamente, la decisión del gobierno de haber acortado el número de ministerios, principalmente el de desarrollo o de planificación y el de culturas. ¿Eso es una buena decisión del gobierno? ¿Es un buen camino cada vez más ir achicando el aparato burocrático del país? ¿O finalmente hay que responder también a las necesidades que hoy tiene la sociedad, fundamentalmente que se acostumbró a tener ministerios por aquí y por allá a lo largo de 20 años? ¿Qué dice usted? Cortito, si fuera tan gentil.
0: Sí, mira, no estoy en contra de que se acorte el tamaño de los ministerios. La verdad que incide muy poco en la economía. El principal problema, Guillermo, te repito, son estas empresas deficitarias. Esa es la causa del déficit, no tanto los ministerios. Porque los ministerios, además, ¿sabes qué? El gran problema es que se cierra el ministerio, se cierra solamente el despacho del ministro, porque el resto de los viceministerios, direcciones, etcétera, se los reparten los otros ministerios y la burocracia se mantiene. Entonces, ahí te digo, no soy yo muy propenso a ni tener demasiados ministerios, pero tampoco reducirlos a la mínima expresión.
1: Bueno. Muchas gracias, mi estimado licenciado Gustavo Blacut. Le mando un abrazo a la distancia. Usted, como siempre, desde la sede de gobierno, haciendo un seguimiento con la claridad respectiva, sobre todo en la parte económica, y estas iniciativas que debería de tomar, sobre todo el gobierno nacional o cualquier gobierno que venga, no siempre Rodrigo Paz Pereira, sino cualquier gobierno que venga, para de esa manera pues generar seguramente un estado enteramente productivo, pero además con grandes ventajas para ese eslogan desde hace mucho tiempo atrás del vivir bien para todos los bolivianos. De modo que todavía hay mucho camino por recorrer, me imagino. Muy gentil, muchas gracias, será hasta cualquier momento, licenciado Gustavo Blacut.
0: Claro que sí, un placer saludarte, Guillermo, para vos y toda tu audiencia.
1: Bueno, nosotros los agradecidos por esta comunicación. Bueno, así está el panorama, ¿no? ¿Y usted qué opina? ¿Qué dice? A ver, usted, amigo oyente, usted que nos sigue a través de las diferentes plataformas digitales, esto es lo que debería de encararse, no es el camino ideal, no es el camino adecuado, tiene que venir un modelo económico como estuvo vigente en nuestro país a lo largo de 20 años, hay que construir un nuevo Estado bajo otros principios y otros seguramente caminos de administración para el país, profundizar el tema de las autonomías o finalmente realmente hablar ya del federalismo que debe imponerse en Bolivia. A ver, ¿qué dice? Pues seguramente su opinión será muy importante escucharlo en la familia, entre los amigos, en la tertulia, pues donde quiera que se encuentre. Pero ahí está. Las opciones, las alternativas siempre están, ¿no? Pero una cosa es decir y otra cosa es hacer, ¿no? Para los que dicen, parece que la cosa fuera sencilla, fácil, pero para los que hacen, la cosa se pone complicado. Estamos viendo lo que propuso, lo que comprometió el presidente Rodrigo Paz Pereira, 50-50, resolver el tema del combustible, pues trabajar y sobre todo pues ver qué pasa con los autos indocumentados, vehículos chutos, en fin, muchos temas. Pero llegó al gobierno y está haciendo lo que prometió. uno se pregunta. Entonces, creo que llegamos a la conclusión de que uno puede decir, puede pensar, puede opinar, muy hermoso, muy lindo, pero hacer, concretar, ser pragmático, creo que pues está lejos, ¿no? Sobre todo de esos criterios que generalmente se manejan. Bueno, rapidito vamos a la pausa, porque cuando retornemos mucho más, aguárdenos, enseguida estoy con más del material preparado para hoy. Ya volvemos.

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2: 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Y de acuerdo a la información que nos viene a través del periódico El Deber, respecto precisamente a la divisa norteamericana, a ver, vamos a ver dónde está esa información. Bueno, acá está. Dice, el dólar retrocede en Bolivia, baja 6 veces desde el cambio de régimen. A ver, el tipo de cambio oficial pasó de 12.15 a 11.71 en menos de 2 semanas. El gobierno sostiene que la cotización podría volver al rango de 9.7 o a 10.20. Las reservas internacionales netas, vale decir, el RIN, se han estabilizado en 3.600 millones de dólares. Lo que significa una leve, se dice, estabilización, recuperación precisamente de la economía nacional. Pero, pues todavía esto es algo muy, muy incipiente, producto de las grandes necesidades que tiene sobre todo el país en materia de resolver, sobre todo el tema de los carburantes, el tema de la generación de oportunidades laborales, acabar con la desocupación, la falta de empleo que se ha incrementado de forma significativa y por ende también, sobre todo, la pobreza, ¿no? La extrema pobreza que empieza a golpear sobre todo algunas regiones de nuestro país y que podrían agravarse producto de esto de los incendios forestales como consecuencia de los chaqueos y otros factores. El tema de la sequía, granizos, eventos naturales, en fin, todo un conjunto de, sobre todo, eventos naturales, valga la redundancia, que inciden siempre, sobre todo, en la capacidad productiva y, por ende, en la recuperación de la economía de nuestro país. A ver, vamos a ver qué pasa con todos estos elementos hacia adelante, aunque la vida continúa y debe ser así, debe continuar, pero con el objetivo siempre de al menos contribuir sobre todo al desarrollo de nuestra región y nuestro país, cuidando siempre la estabilidad de la familia, que es la base fundamental de la sociedad. Bueno, estamos buscando contacto, comunicación con el doctor Javier Mundocorre. Él es director departamental del Servicio Departamental de Salud, para abordar algunos temas que tienen que ver sobre todo con esta situación de la salud, principalmente la distribución de nuevos ítems de creación por parte del Ministerio de Salud, que según el CIRMES, pues no estaría alcanzando, no estaría llegando, sobre todo al departamento de Potosí, porque las autoridades, tanto departamentales en materia de salud, no habrían hecho conocer las demandas, las necesidades que tiene sobre todo esta región. Pero entendemos también que se ha lanzado ya una larga lista de convocatoria para precisamente encontrar a los profesionales en salud que estén debidamente preparados, capacitados para asumir ciertas responsabilidades, ya sea en centros de salud de segundo nivel, de tercer nivel, y también seguramente en algunas otras reparticiones del propio, de la propia institución, como es el Servicio Departamental de Salud. A ver, vamos a ver si logramos el contacto, la comunicación con el doctor Javier Mundo Corre para que nos haga conocer sobre todo estos aspectos que, reiteramos, tienen que ver con la salud en nuestro departamento. Y bueno, mientras aguardamos el contacto, la comunicación respectiva, vamos a repasar algunos titulares de la prensa nacional y particularmente los titulares que nos trae en su edición para esta jornada el periódico El Potosí de circulación nacional. La nieve golpea a 123 poblaciones y vuelve a bajar las temperaturas. El sudoeste potosino, la más golpeada, inclusive que habría acabado con la vida de el ganado camélido, ¿no? Sobre todo las crías, tanto de llamas, alpacas, vicuñas que habitan sobre todo en esta región. La intensa nevada, sumado a ello, sobre todo un incremento de las bajas temperaturas, habrían provocado sobre todo estas muertes, estos decesos, sobre todo en estos animales que en algunos casos, obviamente, bajo el cuidado sobre todo de los pobladores, particularmente las llamas, pero los que andan libre por este territorio son las vicuñas, las alpacas, que bueno, son animales que prácticamente tienen su propio territorio, ¿no? Y son realmente de mucho cuidado, pero ahí está, las inclemencias del tiempo también inciden sobre todo en el número de este ganado camélido en la región, sobre todo de la raza silvestre, como alguien diría. Bueno, entre otros titulares, el transporte pesado exige solucionar la escasez de carburantes. Aunque he podido observar desde ya algunos días atrás que va reduciendo las filas, no solo para conseguir algo de diésel, sino también gasolina. Entre otros titulares, reportan descenso de casos de infecciones respiratorias en Potosí. Esta información seguramente nos los va a corroborar el doctor Javier Mundo Corre. Entre otros temas, enfrentamiento entre presuntos jucus deja un muerto en nuestras minas, en nuestro departamento. Otra información, sismo de magnitud 4,5 se registra en la provincia Sudlipes del departamento de Potosí. Entre otras informaciones, cobraba la renta de su papá fallecido. Sentencian a un hombre por estafa en Potosí. Eso ocurrió allá en el norte potosino y este hombre pues cobraba durante casi 2 años o más de 2 años la renta de su papá, que ya había fallecido en ese lapso de tiempo, ¿no? Y por lo tanto pues ha sido ya aprendido y seguramente tendrá que cumplir cierta sentencia judicial. Alerta de lluvia y nevadas rige hasta hoy miércoles en Potosí. Vale decir, hoy día más podría presentarse, reiteramos una vez más, sobre todo este panorama complejo que deriva siempre, sobre todo en la afectación en las vías respiratorias y de otra índole, no solo a las personas, sino también a los animales. Y este viernes intentarán instalar juicio por el caso de corrupción del FIC en Potosí. La información también nos trae el periódico El Potosí. Dice: este viernes 14 de agosto intentarán instalar el juicio oral y contradictorio por el bullado caso del Festival Internacional de la Cultura, cuya acusación pesa contra la exalcaldesa interina Leslie Flores Mollo y otro exfuncionario. La directora jurídica de la Alcaldía de Potosí, Mary Torres, informó que la audiencia está prevista para la mañana del próximo viernes y expresó su expectativa de que los acusados se presenten para evitar que el inicio del juicio vuelva a postergarse. El presunto daño económico ocasionado al Estado supera el $500,000. Desde la alcaldía esperan recuperar esos recursos que presuntamente habrían sido desviados para otras actividades. La última postergación del juicio fue justificada por el demandado Marcelo Oporto Estrada, quien argumentó que actualmente trabaja en la ciudad de Santa Cruz como profesor y que debía asistir a un congreso. Por lo que, pues, en esa ocasión no se pudo instalar esta audiencia, pero se espera, se dice que este próximo día viernes se pueda instalar para que de esa manera se conozca cuál será la sentencia de las autoridades judiciales. Pero ahí está, ¿no?, la chicanería jurídica que siempre utilizan los abogados defensores y también los acusados para no asistir y para seguir postergando los procesos judiciales que debe encarar la justicia, que debe encarar sobre todo el Poder Judicial. Pero no siempre ocurre esto, porque esto se puede ir prolongando por meses, años, hasta años, ¿no? Como ha sucedido en algunos casos. Pero parece que los administradores de justicia están tomando sus recaudos para evitar precisamente que esta postergación sea prolongada. Lo mismo ha sucedido en el caso de La Palca, la aducción de aguas de La Palca, que involucra al actual alcalde municipal William Cervantes, a muchos otros funcionarios, quienes prácticamente también utilizaron la chicanería jurídica para postergar la audiencia para el próximo mes de octubre. Por lo tanto, estaremos muy atentos a lo que vaya a suceder. Bueno, ya está en contacto con nosotros el doctor Javier Mundocorre. Él es director del Servicio Departamental de Salud, a quien le agradecemos por atendernos estos minutitos. ¿Qué tal, cómo está, doctor? Un gusto, un placer saludarlo. Potosí, el país lo escucha. Muchas gracias. Muy buenos días. Bienvenido. ¿Aló? ¿Aló, doctor? Bueno, parece que tenemos algún pequeño problema en la comunicación. Seguramente él se encuentra en movimiento.
0: Pues saludos.
2: A ver, vamos a ver, doctor, tenemos algún pequeño problema. Si podría usted estacionarse ahí donde se encuentra, probablemente está en movimiento, para que la comunicación sea fluida, le rogaría. Doctor, muy buenos días, bienvenido.
0: Sí. Ya, adelante, adelante, ahora sí estamos ya en un lugar. Adelante.
2: Excelente, excelente. Bueno, vamos a empezar un poquito rápido para preguntarle cuál es la situación de las infecciones respiratorias agudas. ¿Qué información tiene usted? ¿Están bajando? ¿Todavía se mantiene? Pues esto da lugar a que hay que seguir pensando en el horario ampliado para los escolares. ¿Qué información tiene, mi estimado doctor? Bueno, qué pena, hemos perdido la comunicación con el doctor Javier Mundocorre nuevamente. Él se encuentra en movimiento. Él estuvo participando de una reunión, entiendo, en la gobernación, y bueno, él nos pidió precisamente... A ver, bueno, se encuentra en otra llamada. Es que él, siendo autoridad departamental, me imagino que recibe varias llamadas, y de forma permanente, lo que en algunos casos... imposibilita sobre todo acceder a la comunicación respectiva. A ver, vamos a intentar una vez más con el doctor Javier Mundocorre. precisamente para que nos hable de el tema de la salud, ¿no? Y lo que les adelantaba. Ahora sí, doctor Bondocorre, ¿cómo está usted? Muy buenos días, bienvenido. A ver, no sé qué pasó. Ahora sí contestamos. Ahora sí la llamada creo que va a ser fluida. Muchas gracias, doctor. Muy gentil, muy buenos días, bienvenido.
0: Hola. Aquí señalé un poco mal, aquí me encuentro en el hospital Natalini. ¿Ahora me escucha?
2: Con razón. Sí, doctor, ahora sí lo escuchamos. No se mueva de ahí donde está. Sí. Le preguntaba, ¿qué información tiene en relación a las infecciones respiratorias agudas? ¿Bajó? ¿Subió? ¿Qué pasa en el sudoeste potosino? ¿Qué pasa en la capital potosina, doctor?
0: Entonces está en descenso, hermano, entonces, pero estamos haciendo siempre las medidas preventivas, el lavado de manos, el uso de barbijos para poder prevenir las contas, para que no, para evitar el contagio en las infecciones respiratorias, ¿no? Entonces estamos en un descenso.
2: Ya, sí, sin embargo, como usted dice, hay que tomar las recomendaciones preventivas, ¿no? Por lo tanto, ¿se recomendaría todavía, doctor, desde el SEDES, de que el horario ampliado para la actividad educativa, tanto turno de la mañana en la tarde, se mantenga, doctor, o eso vea, depende de las autoridades educativas, doctor?
0: Sí, eso depende de las autoridades educativas, también en coordinación con el jefe de epidemiología, de acuerdo a poder sentarnos y tomar una reunión y tomar determinaciones junto con educación y salud.
2: Bueno, doctor, ahora, ¿cómo estamos con esto de los nuevos ítems de creación? Entiendo que el gobierno ha dispuesto una importante cantidad de ítems. Sin embargo, desde el SEDES adelantaban, desde el CIRMES adelantaban de que Potosí no recibiría ningún ítems de nueva creación, producto de que no se habría hecho gestión anticipada ante las autoridades nacionales, principalmente la ministra de Salud. ¿Eso es evidente? Y si es falso, ¿cuántos ítems de nueva creación recibiría el departamento de Potosí, mi estimado doctor?
0: Bueno, totalmente, ¿no? Las aseveraciones de FECIRMES, primero, no son el ente rector indicado para decir que esto, opinar, ¿no? Ellos son una federación, no son el director del SEDES. El director del SEDES tiene toda la información completa, ¿no? Primero, mi persona ha estado pidiendo una audiencia con la ministra en tres ocasiones. En la ciudad de Sucre hablé con ella personalmente y se va a hacer presencia el 18 y 19 de agosto de este mes aquí en la ciudad de Potosí, y vamos a coordinar con todos los alcaldes y otras organizaciones de acuerdo al requerimiento y necesidad. La ministra en la ciudad de Sucre dijo, nosotros todavía no estamos designando nuevos ítems, simplemente estamos reponiendo aquellos que han denunciado o aquellos ítems que se fueron a otros departamentos, entonces estamos reponiendo. Eso ha sido claro la ministra, ¿no? Mi persona también ha sido claro con ella, he manifestado mi molestia porque nosotros, en salud el color político terminó, pero pareciera que a Potosí nos están relegando, entonces esperemos que la ministra cumpla su palabra y esté aquí en Potosí 18 y 19 de agosto para poder tratar diferentes ítems. Nuestro pedido es más de 1,000 ítems, hecho llegar el requerimiento a la ciudad de La Paz. Es por eso mi persona ha pedido audiencia para poder explicar. No solo son ítems, aquí tenemos que ver también equipamiento, infraestructura, el tema de radiología, oncología. Hay muchos temas, ¿no? Pero a mí me sorprende que FECIRME se está dando la batuta para decir que esto no, que este sí. No, ellos no tienen ni. No están. Eso no es su función de ellos, es otra cosa, ¿no? Pero yo creo que en ese momento vamos a sentar a hablar y va a aclarar las cosas.
2: Bueno, perfecto, pero vale la pena aclararlo, ¿no? Como usted dice, ella, la ministra, estará presente para escuchar, sobre todo la autoridad departamental en salud, con alcaldes, en fin, seguramente para hacer una distribución adecuada, ¿no?, de los ítems que ha anunciado el propio gobierno. Sin embargo, pues hay la necesidad de institucionalizar algunos cargos, sobre todo para los centros de salud y otras reparticiones en materia de salud a nivel departamental. ¿Esto ya ha empezado, ya se viene consolidando, es un proceso que ya va tomando cuerpo, mi estimado doctor Bondocorre?
0: Sí, nosotros vamos a llamar a examen de competencias, también tiene un meses de trabajo, un equipo, una comisión, el cual vamos a analizar ítem por ítem para lanzar examen de competencia, para institucionalizar. Entonces, esta gente en coordinación con el Colegio Médico, con el doctor Santiago Mamani, ya nos hemos reunido, vamos a lanzar ya. Entonces, todos los ítems queremos lanzar examen de competencia y así vamos a garantizar la estabilidad laboral a todos los profesionales. Para nuestro gobernador, René Joaquino, es brindar y estabilidad, dar estabilidad laboral al personal de salud. El día de ayer nosotros hemos lanzado 126 ítems del tema de auxiliares, junto con la Federación Sindical de Trabajadores en Salud Pública, quien está a la cabeza del compañero Jesús de Inaga. Entonces, mi persona, hemos lanzado ese examen de competencia y concurso de méritos interno institucional. ¿Qué quiere decir eso? Que todos aquellos que solamente tengan ítems van a poder participar. Ejemplo, con esto queremos dar estabilidad laboral, con esto van a poder realizar escalafón, también va a poder subir su sueldo. Entonces, ejemplo, hay un ítem en San Pedro y hay cuatro ítems que está lanzándose aquí en Bracamonte. Él podrá dar examen a ese ítem y si gana va a poder acercarse a la ciudad. Entonces, queremos dar oportunidad y también dar a la gente que está en el campo, en los más rincones, y poder acercarse a las ciudades, principales o cabeceras de municipio. Es por eso que ayer 126 ítems se lanzaron en tema de eso, para centros de salud, para puestos de salud, tanto para choferes, para manuales, para técnicos de laboratorio, también hay uno para radiología, también hay uno para secretaria, ¿no? Entonces, todos aquellos que tengan ítems pueden presentarse y así poder ganar ese cupo, ¿no? Porque muchos de los ítems, la mayoría de los ítems no han sido designados por concurso de mérito o examen de competencia, muchos han sido designados a dedazo, por padrinazgo, por tema política, ¿no? Hay muchos, con muchos años, ¿no? Pero ahora nosotros queremos dar esta vía laboral, ¿no? Todo aquel que está muy bien, todo aquel que entra por política también sale por política, ¿no? Todo aquel que entra con un gobierno nuevo, todo el gobierno que entra nuevo pone su gente, saca la gente anterior. Nosotros queremos dar estabilidad laboral a estas personas.
2: Bueno, pero doctor, ¿por qué solo para los que tienen ítems es un concurso cerrado? Para los que ya tienen trabajo en el Servicio Departamental de Salud, ¿y por qué no es abierto? Porque hay mucha gente que tiene alta capacidad, formación, que podría asumir una alta responsabilidad de esta naturaleza para cumplir de forma efectiva, sobre todo su función. ¿Por qué no es abierta estos concursos, mi estimado doctor?
0: Son personas antiguas con más de 15, 17 años de servicio. No son antiguos, ¿no? Y si los lanzamos abiertos, ustedes saben muy bien, las personas que están graduando se tienen la mente fresca, ¿verdad? Y aquella persona que está 15, 20 años, usted sabe muy bien, muchos no están actualizados. Imagínense, a ver, si usted está trabajando 15, 20 años y su ítem se lanza abierto y uno nuevo lo gana y usted pierde, se queda sin nada, ¿no? Entonces queremos dar también esta vía laboral, pero después de esta tongada, los otros van a ser abiertos. Personal que va a perder, por ejemplo, usted se ha dado un examen para un para Monte y ha perdido, va a haber, y usted ya va a tener la oportunidad, su ítem se va a lanzar a examen de competencia abierto, o sea, todo el mundo va a poder presentarse.
2: No, con seguridad, es un criterio, claro, comprensible, pero alguien diría, parece que se estuviera favoreciendo a la gente que también ha ingresado por política y particularmente con el movimiento al socialismo. La gente del MAS, pues no ha entrado con concurso de mérito y está trabajando, como usted dice, durante 15, 10 años o muchos más. Entonces, parece que con este concurso se estuviera, como quien dice, favoreciendo a la gente que políticamente ha ingresado, sobre todo al Servicio Departamental de Salud. ¿Así se podría entender, doctor, o no?
0: Sí, claro. Se podría entender así, ¿no? Pero son personas antiguas que están en áreas rurales, áreas lejanas, entonces no son personas... Usted sabe muy bien, el MAS ha estado 20 años en el poder, ¿no? Eso se supone, estaría entendiendo eso, ¿no? Pero no es de esa manera. Entonces nosotros estamos donde está bien elaborado a todas aquellas personas. Tampoco, no todo el mundo ha entrado de manera política, ¿no? Otros han entrado de otras maneras, otros por jubilación, otros han entrado por contratos. Hay gente que está con contratos 5, 10, 15 años y por suerte le ha tocado un ítem, ¿no? Entonces queremos dar estabilidad laboral, ¿no? Entonces, seguramente en este concurso de méritos y examen de competencia, tampoco es, claro, es entre ellos, ¿no?, el que tenga ítem nomás, pero si usted va a dar su competencia a un ítem y no ha ganado, su ítem se va a declarar abierto.
2: Ah, bueno. Ojalá que aquello permita también, sobre todo a las nuevas generaciones, a los nuevos profesionales, a la gente, como usted dice, algo más lúcida, pueda de alguna manera cumplir una labor. Doctor, finalmente, ya que está en el hospital Bracamonte o está en otro centro hospitalario, ¿cómo está sobre todo la atención? ¿Cómo están respondiendo sobre todo ya los profesionales en salud y el personal que ha sido contratado? Pues las quejas permanentes de la ciudadanía que acude, de los pacientes, ya esto ha pasado a segundo plano, la conducta, el trabajo, el cumplimiento ha ido cambiando en función también de las exigencias que su autoridad ha estado desarrollando, ha estado realizando, mi estimado doctor.
0: Sí, hemos visto ese cambio de actitud del personal de salud. Se ha visto por lo menos el 80% ha cambiado la actitud de la manera del trato, y hay más compromiso, más responsabilidad, más dedicación. Entonces se ha visto ese cambio, ese aire de cambio. Entonces aquí nosotros queremos trabajar, y yo siempre dije al personal de salud, trabajaremos por los potosinos, hay que volver. Ya estamos empezando incluso allá a las personas, a los profesionales también, hay malos profesionales. Los malos profesionales, ellos saben que tienen las puertas abiertas, entonces nosotros vamos a dar, incluso estamos dando prioridad y a los especialistas que no tenemos en el departamento, carecemos de algunas especialidades. Es por eso nosotros vamos a dar para el año, por ejemplo, ya vamos a poder subir la escala salarial para los especialistas y también para las subespecialidades. Como les he informado hace tiempo, el subdirector administrativo ganaba 11.800, y el especialista, ¿cuánto ganaba? 8.300, es poco, es harta la diferencia. Y los contratos para los médicos solamente era cada 3 meses con nosotros en línea. Uh-huh. Y de los personal administrativos era anual, de enero a diciembre. O sea, ¿quién es más importante, el administrativo o el médico? El médico, ¿verdad? Entonces claro. Nosotros ya estamos haciendo los contratos anuales, pero aquel personal de salud que realmente merece tener ese contrato, personal que se sacrifique, personal de salud comprometido con la salud del pueblo potosino. Estamos identificando a las personas, estamos clasificando, ¿no? Usted, muy bien, no todos somos iguales, somos como los dedos de la mano, todos somos diferentes, otros brillantes, otros regulares, otros malos, pero queremos nosotros trabajar con las personas, primero con los potosinos, personal potosino, personal de salud de Potosí, que brinde la atención a Potosí, que eso queremos. Pero con todo esto, que he estado a Natalino, ya he venido cada rato, ¿no? Entonces ya se ve el cambio de actitud de las personas. Hoy mismo hemos sacado en vivo, en like, la atención, las personas dicen, no, nos atienden bien, la atención está buena, sí estamos esperando. Entonces se ve ese cambio. Entonces estamos yendo hospital por hospital, luego vamos a pasar a Bracamonte, y poco a poco, de la noche a la mañana, ¿no? Pero nosotros estamos ya, queremos la ayuda de todo el mundo, ¿no? Aquí nadie es más que nadie, queremos que nos ayude, ¿no? Si bien los ex autoridades de salud han hecho mal, nosotros queremos encaminar, queremos trabajar por el pueblo potosino, y ese también es el mandato de nuestro gobernador René Joaquino.
2: Bueno, doctor, se está haciendo una revolución en materia de salud en nuestro departamento, respetando siempre los derechos laborales y otros que seguramente pues están definidos por la propia Constitución Política del Estado. Doctor, espero tenerlo acá en los estudios de la radio en algún otro momento. Esta jornada no se pudo porque usted tenía seguramente muchas ocupaciones, pero lo estaremos convocando para seguir abordando estos y otros temas. Doctor, un abrazo. Muy gentil, buen día.
0: Buen día, muchísimas gracias. Voy a estar en otro momento ahí. Precisamente no se preocupe, cualquier rato me llama. Estamos aquí al servicio del pueblo potosino. Muchas gracias por esta oportunidad.
2: Será hasta cualquier otra oportunidad. Ahí estaba el director del Servicio Departamental de Salud, el doctor Javier Mundo Corre, precisamente dando cuenta de todos estos detalles, ¿no? Y bueno, cuando llegue acá a los estudios de la radio 92.5, le preguntaremos algunos otros temas también bastante importantes. Y hasta tal vez, ¿no?, quisquillosos, molestosos, sobre todo para la autoridad, porque hay mucho tema que abordar en materia de salud. Señoras y señores, hemos llegado al final de la programación. Nos reencontraremos como siempre el día de mañana a partir de las 8 en punto de la mañana. Las Voces de la Noticia, junto a su amigo y servidor Guillermo López Elías, que les acompaña hasta las 10 en punto. Y bueno, saludos especiales para la gente que nos ha seguido a través de nuestras diferentes plataformas digitales. Que tengan una excelente jornada. Buenos días y permiso.
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4: Le da la hora.
5: 10 horas 11 minutos.
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Consigna para esta mitad de semana. Ojo, ojo, ojo. Consigna importantísima. Y bueno, como siempre decimos, no solamente para el día de hoy, sino para lo que resta, ¿no? Importante, a ver. La consigna para esta mitad de semana. El amor no tiene cura, pero es la única cura para todos los males. Hoy nos vamos a llenar de muchísimo amor, un sentimiento que es sumamente infaltable en los seres humanos, ¿no? No solamente el amor hacia alguien, hacia una pareja, sino el amor hacia uno mismo, el amor hacia tu gente, hacia tu tierra. El amor. El amor siempre se ha dicho que es una fuerza tan pero tan natural, tan intensa, además, que no es una enfermedad que deba eliminarse. Pero al mismo tiempo, funciona como el mejor remedio para a veces sanar el sufrimiento emocional, por ejemplo, la tristeza, los malos momentos, el desamor del ser humano. No hay mejor remedio que el amor, por eso la frase dice: el amor no tiene cura, pero es la única cura para todos los males, ¿no?

El amor no tiene cura, porque cuando tú realmente sientes amor por alguien, por ejemplo, por los hijos, es a veces incontrolable, no se puede apagar además por medio de medicinas, por medio de reglas, etcétera, etcétera. Y por eso se dice que es la única cura. Alivia el dolor del alma, le da sentido muchas veces a la vida, ante particularmente los momentos difíciles, los momentos complicados, ahí está siempre el sentimiento del amor. El amor no tiene cura, pero es la única cura para todos los males y también para los males. Para limpiarte los males, tú bien sabes que el mejor remedio, la mejor cura, es subirte a la nave del mejor morning show de la radio. Estamos en mitad de semana, así que es momento de despertar.

limpiarte también los males, para curarte de los males. Pues bueno, nada mejor que la nave del mejor morning show de la radio. En esta además mitad de semana, estamos en día miércoles, imagínate. Miércoles 12 de agosto, acercándonos a la quincena de este que es el octavo mes del año. Atravesando la semana número 33, hoy estamos en el día 224. 224 días, ya nos estamos comiendo, ya nos estamos morfando de este 2026. Así que solamente restan ahora en la cuenta regresiva apenas 141 días más y chau. Chau, chau, adiós 2026, ¿no? Hoy, 12 de agosto, tenemos varias celebraciones a nivel internacional, varias conmemoraciones que, como siempre, revisamos acá en la nave. Hoy es el Día Internacional, por ejemplo, de la Juventud. ¡Oh, juventud, divino tesoro! ¡Qué época más maravillosa, única, irrepetible! Aunque, bueno, siempre se dice que la juventud es un estado del alma, ¿no? Más allá de la edad que tú tienes, de cómo te veas. Pero, evidentemente, el atravesar los 18 hasta los 30 posiblemente, pues tiene sus ciertas características, ¿no? La juventud, esa fortaleza misma, la energía misma que desprenden, que emanan los jóvenes y que le dan también tanto movimiento a la vida, al mundo. El Día Internacional de la Juventud. Hoy también estamos en el Día Mundial del Elefante. Ese enorme, enorme mamífero, ¿no? El elefante. También estamos en el Día Mundial de la Caligrafía. Y estamos también en una fecha bastante típica, bastante peculiar, digamos. Es el Día Mundial del Hijo de En Medio, ¿no? Bueno, esto siempre y cuando tengas más de un hijo, evidentemente. A ver, el Día Mundial de la Caligrafía es cada vez más importante. ¿Por qué? Porque por la llegada de la tecnología, los seres humanos, lamentablemente ahora, escribimos poco, ¿sí? O sea, escribimos a mano poco. La letra escrita a mano y el arte que conlleva la caligrafía se ha ido perdiendo, ¿te das cuenta? La caligrafía es considerada también como una especie de arte, el arte de escribir a mano, tanto letras, números, palabras, mediante diversos estilos, ¿no? El origen es antiquísimo, año 200 antes de Cristo en China, imagínate. Diversos estudios, también investigaciones, han demostrado que el aprendizaje de las habilidades de escribir a mano benefician, se dice, el desarrollo cognitivo y las habilidades motoras, y además se dice también que contribuye a potenciar la comprensión de lectura y que también, de alguna manera, estimula la creatividad. ¿Qué te parece? Algunos tipos de caligrafía, simplemente así rapidito, la caligrafía occidental, ¿no? Basada en el alfabeto greco-romano, por ejemplo. Tenemos también la caligrafía árabe, donde las letras, ojo, se escriben de derecha a izquierda. En la caligrafía árabe es de derecha a izquierda, que no se te vaya a olvidar ese detalle también muy, pero muy importantísimo, ¿no? También tenemos la caligrafía china. En esta se utilizan muchos símbolos. No sé ni cómo escriben, ¿no? Los chinos, tremendos los símbolos que hay que poner allá. Y también tenemos la caligrafía shodo, o también denominada japonesa, ¿no? Se origina a partir de la escritura china, esta otra caligrafía japonesa. Y como datito también interesante para la cultura general, te cuento que la caligrafía árabe, de todas estas cuatro, es la única que ha sido declarada por la UNESCO como Patrimonio Inmaterial de la Humanidad. Y bueno, al margen de todo esto, también hoy, a nivel de la música que tanto, tanto nos gusta y nos apasiona, melómanos completos, hoy es un día muy importante porque te cuento que estamos en el Día Internacional del Disco de Vinilo. Oye, tremendo. La finalidad de esta fecha es tratar todavía de seguir divulgando
y preservando, digamos, la trayectoria de este formato clásico, utilizado para escuchar música particularmente, que cuenta con una gran cantidad de aficionados en varias partes del mundo. Hay todavía hoy en día coleccionistas, por ejemplo, ¿no? Coleccionistas en el mundo de los discos de vinilo. Vinilo, los vinilos. El disco de vinilo muchos también lo conocían como el acetato, la pasta, conocido también como el LP. Oye, ¿me prestas un LP? Que significa long play, ¿no? En inglés. Es especialmente para la gente joven que nos sintoniza, que hay mucha gente joven. Es un formato que se utilizaba, se está utilizando nuevamente, se está desempolvando para la música grabada, ¿no? Fue muy popular, se dice, en la década de los años 50 y tres décadas, por lo menos, ¿no? Hasta los años 80, por lo menos, el disco de vinilo era súper, súper importante. Es un patrimonio musical de todos los tiempos, cuyo formato ha sido catalogado por los melómanos, como nosotros, definitivamente como un clásico invaluable a la hora de escuchar música. Tiene dos lados, así como las dos caras de la moneda. Tiene el lado A y el lado B, una duración estimada de 30 minutos de música, de duración en cada lado. Y actualmente es ampliamente utilizado en mezclas musicales, cuenta con una gran cantidad de aficionados por este tipo de formato. De hecho, muchos artistas están reeditando también algunos discos que están cumpliendo por ahí algún aniversario, 20, 25, 30, 50 años, qué sé yo. Y están reeditando discos en tres formatos, digamos, ¿no? Vinilo, en CD e incluso algunos hasta en el cassette, ¿no? Una maravilla, una maravilla. Fue allá por el año 1902, te cuento, que un afamado tenor italiano, Enrico Caruso, era Caruso, fue el primer cantante que grabó precisamente en un disco de acetato. Tú que me estás escuchando en casita, que posiblemente eres de la vieja escuela, obviamente, tienes por ahí, aunque un poco empolvado, con polillas, algún disco de vinilo. Yo tengo muchos, muchísimos, muchísimos. No puedo hablar de por lo menos más de 1000 discos de vinilo. ¿Tú tienes alguno? ¿Tienes algún favorito? ¿Ahorraste en algún momento de tu vida? Porque antes costaba bastante tener música, ¿no? En casa. Así que la pregunta es, ¿en algún momento de tu vida ahorraste como para comprarte un disco de vinilo? Yo me ahorraba muchísimo en su tiempo para comprarme los CDs, por ejemplo, los cassettes también, ¿no? Nos ahorrábamos ahí para decir, qué sé yo, tengo una banda favorita y quiero tener un disco, un CD, un cassette, ¿no? Discos de vinilo, maravillosos. A ver si hoy desempolvas un poquito. Mientras tanto, nosotros nos vamos al delicioso cóctel de bienvenida.

Y bueno, hoy nuestro delicioso cóctel de bienvenida, como tú bien sabes, tiene mucho, mucho que ver también con nuestra mitad de semana, donde llega nuestro top 5 y su yapa, así es, ¿no? Bueno, y hoy te cuento que lo vamos a hacer con un artista que canta en nuestro idioma español. ¿Qué te parece? Bueno, más adelante, como todos los miércoles, rapidito te doy una especie de radiografía de a quien le vamos a dedicar un top 5 y su yapa el día de hoy. Con top 5, 5 y la yapa 6, 6 canciones mínimamente. Y tú puedes también programar de este artista, de esta banda, 3 canciones más para nuestro delicioso caldo de media jornada en lo que denominamos nuestro triplete de canciones. Tan tan bueno, el 12 de agosto, pero del año 2016. De hecho fue, te voy comentando, el último año donde este artista saca un disco de estudio. Han pasado ya 10 años y se hace extrañar, ¿no? Ya no está tampoco en los escenarios. Bueno, de eso hablamos más adelante. El 12 de agosto del año 2016 se lanzaba al mercado musical la canción ¿Dónde está la vida? Hablándote un poquito sobre la angustia, el vacío y el dolor que a veces provoca una ruptura en el ámbito amoroso, ¿no? Que a veces es irreversible. Hablábamos en la consigna del amor, de la importancia que tiene el amor. El amor no tiene cura, pero te cura todos los males. Y bueno, esta canción habla del amor, ¿no? La letra expone la crisis existencial de un individuo que no sabe cómo continuar con la vida, con su rutina, tras perder las promesas, los planes, todo lo que uno planifica, se imagina a veces con una pareja y dice vamos a hacer esto, vamos a tener esto, vamos a pasar estos momentos, pero ¡pum! ¿No? Un punto de quiebre, se termina una relación y bueno, todo lo que estabas pensando construir con una pareja se derrumba por completo, ¿no? Fue el primer sencillo promocional del primer álbum de estudio con temas inéditos en 8 años, que llegó en el 2016, fue lanzado en octubre el álbum Libre, que de hecho te digo es el último por ahora, y se hace extrañar la presencia de ¿quién? Bueno, del gran señor Franco De Vita, ¿no? ¡Franco De Vita! Es uno de mis artistas favoritos. Siempre me ha encantado muchísimo escucharlo cantar a Franco De Vita. Enseguida hablamos de él porque hoy Top 5 y su yapa con Franco De Vita. Referente de la balada romántica, el pop latino. Pero acá como que se aleja un poco de eso también en esta canción Donde está la vida. Un poco de rock clásico, digamos. Una fuerte presencia de guitarras eléctricas, una sección de metales, tiene trompetas, trombones, que le dan un poquito más de agresividad y también un poco más de fuerza a la melodía, ¿no? Alejado de lo tradicional, con Franco De Vita. Hoy vamos a escuchar, obviamente, las tremendas baladas infaltables cuando hablamos de Franco De Vita, con una voz desgarradora, siempre potente en esta canción. Tratando también de transmitirte esa desesperación, como te digo, de cuando algo no funciona y los planes se van al tacho, como decimos, ¿eh? Al tacho, al tacho. ¿Dónde está la vida? Es el señor Franco De Vita en esta mitad de semana, es el ombliguito de la semana. Dale, que tenemos que tener energía porque todavía tenemos jueves y viernes, ya no hay largo fin de semana, ¿no? Mitad de semana, el Deli, cóctel de bienvenida.

Bárbaro, bárbaro, desgarrador definitivamente el tema. Que pregunta, ¿dónde está la vida, no? Por ejemplo, hay por ahí una frasecita bastante interesante. Bastante interesante definitivamente. Que dice, este tren equivocado que no lleva a ningún lado. Bueno, es parte de la vida también el tema de las rupturas amorosas, ¿no? Es parte también de la resiliencia de tratar de seguir, pese a ya no tener a un amor, digamos, ahí cerca, ese amor con el cual construiste, te ilusionaste, hiciste una serie de planes, pero a veces, cuestión de dos, no funciona, ¿no? No siempre funciona. Pero la vida sigue. Bueno, hoy le vamos a dedicar un top 5 y su yapa al grandiosísimo Franco De Vita, uno de mis artistas latinos favoritos de siempre, desde que era muy pequeñito. Escuchaba a Franco De Vita y decía, wow, me gusta mucho cómo canta, me gustaban las letras de sus canciones, la forma de interpretarlas que tiene Franco De Vita, definitivamente hicieron que él sea hasta el día de hoy uno de mis artistas favoritos siempre. Favoritos, hay grandes canciones que me encantan, que las escuchaba una y otra y otra y otra vez. Especialmente en la etapa adolescente también, ¿no? Bueno, Franco De Vita nació en Caracas, Venezuela. Te voy comentando rapidito. El nombre real completo es Franco Atilio, ¿no? Por si no lo sabes, Franco Atilio De Vita De Vito. Sí, Franco Atilio De Vita De Vito. Así es el nombre completo de Franco De Vita, quien inicia su carrera en los años 80, destacándose en el pop latino, en esa balada romántica, rompevenas. Ha vendido obviamente muchos millones de discos y de hecho también ha compuesto grandes canciones, grandes éxitos para muchos artistas de talla internacional, ¿no? Él es nacido en Caracas, Venezuela, pero tiene mucha, mucha presencia, una ascendencia bastante importante italiana, ¿no? Italiana, por eso el nombre también, ¿no? Franco Atilio De Vita De Vito. De hecho, él vivió mucho tiempo en Italia también, ¿no? Comienza en 1982 con el grupo Ícaro, se llamaba Ícaro. Y bueno, ya lanza su primer disco en solista en 1984. ¿Qué etapas marcadas podemos encontrar, ¿no? Desde la nave del mejor morning show. Cuando hablamos del señor Franco De Vita, a ver, yo creo que tres, ¿no? Tres. Más allá de esos años, creo que fueron como 10 en esta agrupación Ícaro. Y también tenía otra, en este momento no recuerdo el nombre, pero Ícaro sí. Más allá de aquello, ¿no? La etapa solista es lo que, bueno, le da tanto realce a la carrera de Franco De Vita, ¿no? En ese caso, los inicios, precisamente el 84, cuando lanza su primer disco en solitario. Yo creo que hasta el 88, por lo menos, un éxito tremendo, tremendo. Subió así como la espuma de la cerveza, al menos en Venezuela, con aquellos primeros álbumes. Temas, por ejemplo, como Un Buen Perdedor, ¿no? Y no solamente en Venezuela, sino en gran parte de Latinoamérica, Hispanoamérica, ¿no? Porque llegó incluso a España, etc. Hasta el 88, por ejemplo. Después creo que llega la consolidación definitiva a nivel internacional desde el 89... hasta 1999, porque tuvo una firma muy importante con CBS, cruzó fronteras con discos como Extranjero, por ejemplo, y empezó también ya a lo que te comentaba, ¿no? Empezó a componer para algunos otros artistas de talla internacional. Y ya en el decenio del 2000, un renacimiento acústico, porque llegó con mucho éxito este álbum denominado Stop. Y la consagración también con álbumes en vivo que son muy muy buenos, que te los recomiendo. Denominado, por ejemplo, En Primera Fila, ¿no? Ahí está. Tres etapas, entiendo, del señor Franco De Vita. Se habla de que por lo menos a lo largo de su carrera ha vendido más de 20 millones de discos, de álbumes. Es ganador de múltiples premios Latin Grammy. También ha ganado en la revista Billboard. Y te cuento que algo interesante es que no pierde vigencia, porque sus canciones, sus temas,
siguen sonando en la radio hispana, al menos acá en la radio de los clásicos. Es infaltable también en algún momento de la programación continua escuchar algo del señor Franco De Vita. Álbumes que destacamos y los recomendamos para ti para este próximo fin de semana. El álbum debut homónimo, Franco De Vita, de 1984, te lo recomiendo. También Al Norte del Sur es otro muy buen álbum que llegó en 1988. Obviamente el álbum extranjero de 1990 y ese en vivo en primera fila del 2011 son álbumes que sí o sí te recomiendo que tengas que escuchar cuando hablamos del señor Franco De Vita. Sigue vinculado a la música, bueno, eso es algo que creo este tipo de artistas no va a poder desvincularse, ¿no? Hasta que cierre los ojos definitivamente. Pero ya no tiene apariciones tan frecuentes. Hoy por hoy tiene apariciones esporádicas en los escenarios. De hecho, lleva 10 años, te decía, de sequía a nivel de discos. El último fue precisamente este disco libre del 2016, de donde hemos escuchado esta canción. Así que se lo extraña, de alguna manera, al señor Franco De Vita, especialmente en los escenarios, ¿no? ¿Qué resaltamos cuando hablamos de Franco De Vita? ¿Qué es lo primero que uno resalta? Bueno, esa facilidad para hacer letras. Un gran letrista, definitivamente, que escribió grandes canciones también para otros artistas. Por ejemplo, simplemente, ¿no? Un gran éxito global, como fue la canción Vuelve, de Ricky Martin. La canción Vuelve, de Ricky Martin, pues precisamente la escribe el señor Franco De Vita, ¿no? Así que es un gran letrista. Y cuando hablamos de Franco De Vita, yo siempre resalto esa capacidad, esa facilidad que tiene para hacer letras honestas, hablando de amor particularmente. Y también ha tenido canciones sociales con mensajes bien directos y bien interesantes, ¿no? Ha tenido también. Parte de la niñez y adolescencia la vivió en Italia. Multiinstrumentista porque toca el piano y también toca la guitarra. Bueno, es momento de arrancar el Top 5 y su yapa en esta mitad de semana y lo hacemos con esta canción denominada Luis. Con crudeza y empatía, la dura realidad del inmigrante, ¿no? Que busca un mejor futuro. Por eso te digo que también no solamente hablaba del amor, también de temas sociales. Top 5 y su yapa con el señor Franco De Vita.

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Bueno, así es tiempo de hacer scroll acá en la nave del mejor morning show de la radio. Y como siempre arrancamos con algunos datos siempre importantes, siempre interesantes. Mitad de semana, el ombliguito de la semana en este 12 de agosto. Te cuento que estamos atravesando 54 días de vigencia del estado de excepción en el país. 54 días desde aquel 20 de junio del 2026, un día sábado, mediante el decreto supremo 5636, se decretaba este estado de excepción con un plazo total de 90 días calendario. Ahora se habla mucho del hecho de que esto se pueda ampliar o no. De hecho, ayer el vicepresidente Edmán Lara dice: es inviable, es imposible que se amplíe el estado de excepción en el territorio nacional. Y de hecho también ya hay muchas personas, muchos sectores, lo vamos a escuchar más adelante en el scroll, que dicen: estamos contando los días, digamos, ¿no? Termina el estado de excepción y nuevamente iniciarán las movilizaciones, porque mucha gente en Bolivia, en este país, no está conforme con el gobierno de Rodrigo Paz Pereira, no está conforme con lo que está haciendo el gobierno de el señor Rodrigo Paz Pereira, y por eso dicen que termine el estado de excepción y nos volverán a ver en las calles, dicen, ¿no? 54 días de los 90, veremos qué pasa más adelante. Cotización del dólar de acuerdo al Banco Central de Bolivia. En este tema, bueno, hay buenas novedades porque ya estamos cumpliendo prácticamente una semana de que el dólar no está subiendo, en todo caso está bajando, ¿no? Así que para el día de hoy, miércoles 12 de agosto, la cotización, el tipo de cambio oficial del dólar norteamericano, dólar estadounidense, se cotiza en 11 bolivianos 71 centavos, ¿no? Bajó también un par de centavos, ayer estábamos en 11.77 y hoy estamos en 11 bolivianos con 71 centavos.

0: Bueno, entonces arranquemos ya nomás con el scroll, con los detalles más importantes en esta mitad de semana, miércoles 12 de agosto. 12 de agosto. El día lunes se produjo este devastador terremoto en Colombia. Ayer hablamos de este tema. Hasta ayer, teníamos la cifra de 169 personas fallecidas. Era la cifra que ya estaba manejando de forma oficial de este, el hermano país de Colombia, ¿no? ¿Qué detalles más te puedo contar para el día de hoy? De este, repetimos, devastador terremoto que hizo estragos en Colombia, ¿no? Tristemente, para nuestros hermanos colombianos. Este terremoto de magnitud 7.4, que sucedió el lunes 10 de agosto, y bueno, mantiene a Colombia en un estado de desastre nacional. Esto ha sido también ya oficialmente declarado por el presidente de Colombia, hablamos de Abelardo de la Espriella, que fue posesionado recién el viernes 7, y mira cómo recibe su gobierno, ¿no? Con este desastre nacional. Bueno, desde Colombia se informa que las labores, por ejemplo, las labores de búsqueda, de rescate, etcétera, etcétera, continúan el día de hoy, remoción de escombros, etcétera, etcétera, ¿no? Bueno, en cuanto a cifras, ayer hablábamos de 169 personas fallecidas. Para el día de hoy, esto ha ascendido y se comenta, se dice que ya supera las 200 personas fallecidas, ¿no? Lamentablemente. Más de 1000 personas heridas a nivel nacional. Las ciudades más afectadas siguen siendo Pereira, sigue siendo Cali, Manizales y Quibdó, que están concentrando la mayor parte de la destrucción tras este lamentable episodio. También se ha reportado en las últimas horas la caída de una de las torres de la Catedral de Manizales, por ejemplo, y esto también es un daño bastante fuerte al patrimonio cultural, patrimonial que tiene Colombia, ¿no? Asimismo, se han reportado destrozos muy, muy fuertes en el aeropuerto Matecaña de Pereira y también el derrumbe de muchos edificios residenciales, casas. Bueno, siguen circulando los videos también en donde lamentablemente se puede apreciar, se demuestra toda la gran magnitud que ha tenido este terremoto en Colombia. Para el día de hoy, dos días después, el Servicio Geológico de Colombia ha reportado que la Tierra todavía se está estabilizando, digamos, se está ajustando tras el sismo principal del pasado día lunes. Han habido algunas réplicas, sí, en Los Santos, por ejemplo, pero mucho más leves. En Chocó también se dice que han habido más de 10 réplicas, porque ha sido la zona del epicentro de este terremoto de 7.4. Bomberos, Defensa Civil, la Cruz Roja están extremando todos los esfuerzos necesarios para continuar con la búsqueda de personas, posiblemente, ¿no?, que estén bajo los escombros y que necesiten ayuda, necesiten auxilio. Bueno, ayer el presidente colombiano, precisamente Abelardo de la Espriella, daba el primer balance que sacudió al país tras este terremoto, ¿no? Ayer hablaba al menos de 111 personas fallecidas, 87 personas heridas. Ese era el primer balance, a ver, lo escuchamos al presidente colombiano. Ahora, hoy, actualizando, pues las cifras se suben, ¿no?, a cada instante.
1: Lo primero es el rescate de las personas que se encuentran bajo los escombros. Esa es la prioridad, rescatar a las personas que todavía están bajo escombros. Se hace un llamado a las entidades y a las autoridades del Estado para que todos los reportes oficiales de afectaciones sean... Lo primero es el rescate de las personas que se encuentran bajo los escombros.
0: Y bueno, de hecho, continúan con esa labor, te decía, te comentaba. Todos los equipos de bomberos, Defensa Civil, la Cruz Roja están todavía realizando esa labor. Búsqueda activa en algunos puntos críticos en Cali, por ejemplo, en el eje cafetero. Para a veces escuchar posiblemente también llamados de auxilio bajo los escombros, ¿no? Pero por ahora suben las cifras de las personas afectadas, de los fallecidos, de los heridos, de las construcciones que también han resultado gravemente afectadas tras este tremendo terremoto sucedido el pasado lunes 10 de agosto en Colombia. Y bueno, claro, nosotros también más adelante te vamos a ir actualizando, pero permanentemente, la información, porque es algo sumamente, sumamente importante, ¿no? Continuamos con el scroll. A ver, volvemos a nuestra realidad local. Hay mucha gente que tiene una queja constante, y lo triste de esta queja es que no se hace eco en las autoridades, ¿no? Porque la gente no es la que va a poner un poco de orden y de autoridad en el servicio de taxi en nuestra ciudad. Yo sé que hay muchos amigos que nos escuchan en el volante también, en los taxis, y hay que nomás ser consciente, ¿no? Sabemos la situación que estamos atravesando a nivel económico en el país. Todos estamos atravesando esta situación económica, que evidentemente no es de las mejores, es muy complicada, está muy difícil la situación para todos. Hay muchos choferes que también, para poder trabajar en el servicio de taxi, están haciendo largas filas, están durmiendo, aunque ahora dicen que bajaron un poco las filas, pero subieron los precios, ¿no? Evidentemente. Pero en algunos casos hay abusos por parte de algunos malos taxistas que definitivamente ya exageran, ¿no? Han denunciado cobros elevados en el servicio de taxi en nuestra ciudad de Potosí. Lo escuchamos a Víctor Sánchez, él es ejecutivo, dirigente del transporte libre, que se ha referido también a este tema.
2: A Sucre, es decir, a nuestro departamento de Chuquisaca, a Oruro, al sur, al suroeste, hay un descuido total. Entonces yo creo que en el amplio vamos a sacar algunas determinaciones que evidentemente, porque ya no somos escuchados, en vano hemos sostenido hace 2 meses atrás con el ministro de Obras Públicas, pero no ha habido ningún resultado favorable, ni por lo menos ni el 10%. Y eso preocupa de sobremanera, efectivamente, ¿no? Eso. Por otra parte, también aquí en nuestro municipio estamos avanzando con el nuevo autoridad de Consejo de Transporte, el tema de la ley que dice ley de taxis, única ley de taxis, donde realmente se está durmiendo más de 3 años, no hemos hecho casi nada, y se están viniendo de diferentes departamentos, regiones, a trabajar cada viernes, sábado, domingo, se van. No hay una seguridad para la población. Gracias a Dios no estamos teniendo algunas situaciones muy complicadas, pero sí, nosotros siempre yo creo que los autores tienen que tomar en cuenta. No tengo nada con el comando departamental de la policía ni con tránsito. Lamentablemente han dejado de su trabajo, de su obligación. No hay controles estrictos, absolutamente no hay. Hemos pedido, nos han dicho que no tienen efectivos, pero yo creo que cada año salen, es decir, promocionados, pero lamentablemente está descuidada nuestro capital y asimismo nuestras provincias. Ese es en cuanto a conocer a las autoridades, también a los hermanos de transporte. Muchas gracias.
0: Bueno, ahí está la preocupación entonces. Es extraño esto de que desde el organismo operativo de tránsito digan que no tienen mucha gente, ¿no? Antes, hace años atrás, habían muchas personas, muchos efectivos que realmente de alguna manera brindaban el servicio, ¿no? Agentes de parada que trataban de darle orden también, inclusive hace años, cuando no habían tantos vehículos, imagínate. Y hoy por hoy, que sabemos que en Potosí hay una gran cantidad de vehículos, motocicletas, e incluso están apareciendo otro tipo de vehículos, no sé si te has percatado, creo que son eléctricos, ¿no? Así como triciclos, pero con motores eléctricos, que ni siquiera tienen registro, digamos, ¿no? Placas, me refiero, ¿no? ¿Por qué? No es por el hecho de molestar. Pueden suceder muchos hechos, por ejemplo, de tránsito. Y siempre que suceden hechos de tránsito, generalmente uno logra identificar a los vehículos que fueron protagonistas de estos hechos de tránsito a través de la placa de control. Pero hoy en día hay muchas motocicletas, por ejemplo, y estos otros que aparecieron, estos otros vehículos de tres ruedas, creo que son eléctricos, que no tienen ningún tipo de registro, ¿no? No tienen placas. Y es que nadie controla. Antes estaba presente la intimidación por parte de las fuerzas del orden, en este caso, hablando de tránsito, de vialidad, el organismo operativo de tránsito hacía presencia, hacían esto que se conocían como batidas de control, ¿no? Control de licencias de conducir, en el caso de las motocicletas también que estén con los papeles en orden, etcétera, etcétera, que de alguna manera presionaban a los conductores a siempre andar con precaución y decir, no, en este momento puede estar un policía, estoy sin mi licencia, estoy transitando en una ruta que no es la correcta, ¿no? No tiene el sentido correcto, contrarruta, lo que decimos comúnmente, pero ahora no. Todos hacen lo que quieren, porque no hay autoridad. Y comenta el amigo del transporte público que cuando solicitan a tránsito dicen, no, no tenemos efectivos, ¿no? No tenemos efectivos, es la respuesta. Entonces, que los ciudadanos más o menos se arreglen como puedan. Y esa no es la solución. Si no tenemos autoridad, ¿quién vela por los intereses de la gente, por ejemplo? En este tema del taxi, por ejemplo, el servicio de taxi, ¿no? Debería existir una coordinación entre el municipio y el organismo operativo de tránsito. Para eso está el señor Cervantes, el alcalde. Solicitar una reunión y una cooperación activa por parte del organismo operativo de tránsito. Ahí están muchas personas sentadas en las oficinas y siempre hemos dicho, no sé qué es lo que hacen, ¿no? Porque todo accidente siempre está en proceso de investigación. Siempre. Y está bien. Pero también necesitamos efectivos policiales afuera de las oficinas, afuera de las infraestructuras. Porque ahí adentro, muy poca ayuda es la que le brindan a la gente, al usuario, al peatón, al conductor, etcétera, etcétera, etcétera. Sabes, ha generado muchísima polémica también, mucho polvo ha levantado el tema de las elecciones de reinas, de ñustas, en el caso de San Bartolomé, Chutillos, ¿no? Este hecho del denominado viquinazo, ¿no? De que las participantes, las aspirantes, tengan que ingresar en traje de baño, por ejemplo, ¿no? Hay mucha gente que ha empezado a cuestionar esto y dicen, ¿qué tiene que ver un traje de baño para una reina de una entrada que es folclórica, autóctona? Deberían ingresar, dicen, con sus respectivos trajes de sus fraternidades, de sus danzas, etcétera, etcétera. Pero ¿qué tiene que ver un bikini? Un traje de baño, ¿no? Se hizo viral eso también en las redes sociales en estas últimas horas. Mucha gente dijo, bueno, ¿qué tiene que ver? ¿Qué tiene que ver este tema? A ver, hablamos de ahora un artista potosino muy, muy reconocido que es Cristóbal Corzo, a quien le preguntaron, ¿qué opina sobre el tema de el uso de trajes de baño, bikinis, en la elección de una ñusta de Chutillos? ¿Se está perdiendo cada vez más la esencia autóctona, también folclórica? La respuesta del artista potosino Cristóbal Corzo.
3: Bien, cuando estaba de locutor el señor Calderón tenía un programa muy popular en Potosí, y entonces él es el que ha impulsado para empezar con el programa suyo, no, potosinísimo creo que era su programa, y entonces apareció el señor Zacacochea, le nombró oficial mayor de cultura, y entonces con esa oficialía él ha impulsado mucho más, a los del Calero, han salido como tobas para empezar, y algunos grupos más, también los del Pichincha han salido, con sus calchens han salido, y algunos grupos de ese entonces eran 6 o 7 grupos nada más, la fiesta esta, y la gente se veía, pero una vez de alcalde, el Gonzalo, que era alcalde, ha impulsado muchísimo más, y le ha ayudado también este locutor Basquinero, eran los primeros que han impulsado la fiesta de los chiquillos. Ha empezado la situación, poco a poco ha engrandecido, mucho más ha crecido, se ha organizado mucho mejor, y la alcaldía es la promotora también, pues,

0: cataclismo. El carnaval de Oruro es 10 veces más grande que la Chotillada de aquí. Y entonces eso que tenemos de Sagos, no solamente la Chotillada, sino también la fiesta de Urcopiña, hay otras fiestas que están sacando, hasta en Betanza han hecho fiesta, lastimosamente. Eso es. Y entonces, pero Potosí, aquí lo que le vale es su identidad, es su autóctono, lo que es autóctono de las provincias, lo que llega, es lo que vale. Y gracias a eso se ha nombrado patrimonio cultural intangible de la humanidad, la Chotillada, por los todas las danzas, vestimentas nativas que aún se conserva en las provincias en Potosí. Eso es lo que vale. El resto es copia, copia, trasplante, nada más, ya sean morenadas, sean caporales y todo lo demás. Eso es.
1: Bueno, plenamente nosotros de acuerdo con ese detalle final, particularmente morenadas, caporales, etcétera, etcétera. En toda Bolivia se ve, en toda Bolivia. Pero lo que es realmente nuestro, de la región, lo típico, lo autóctono, se lo ha ido relegando a último plano, ¿no? El tercer día, a ver si alguien puede, vaya. Y creo que está perdiendo de a poquito la esencia de lo que ha sido seguramente una idea original, esta entrada de chutillos, ¿no? Y esta elección, que también se va distorsionando de a poco. Habló sobre este tema el presidente cívico también, del Comité Cívico Potosinista, el abogado Pérez. ¿Qué opina sobre este tema? Que ha despertado tanta polémica, tanta molestia también en algunos sectores. La elección de reinas, pero con bikinis, con trajes de baño. A ver qué dice el presidente cívico.
2: Yo creo que desde el día de ayer ya estamos escuchando algunas pronunciamientos respecto a esta elección que se ha dado de la reina Ñusta de nuestra festividad de chutillos. La verdad, yo creo que hay que tener más cuidado. Estamos hablando, pues, de gente potosina, de adolescentes, quienes siempre con seguro toda vocación han ido a representar a sus diferentes fraternidades, pero la cosa que tienen que ser bien planificadas, no quisiéramos ver de que también se esté distorsionando esta elección con el tema de la elección, por ejemplo, de en traje de malla o en traje en trajes que evidentemente no corresponden. En trajes típicos, en otro tipo de, tal vez hasta de gala, puede haber pasado, pero ya no este tema de en traje de malla. Ya creo que por el horario y todo, yo creo que es algo tal vez desacertado que ha tenido, pero que tienen que pensarlo mejor, porque nosotros no queremos irnos contra nuestra festividad, pero tampoco queremos que vayan contra gente, más que todo, predilectas, reinas que han venido a representar, pero encontrarse en esos momentos y por ese horario, yo creo que no estaba bien, ha sido una equivocación.
1: Sí, ha sido una equivocación y no hay que seguir permitiendo que esto se vaya distorsionando cada vez más y que se vaya normalizando, que siempre hemos dicho es lo más preocupante. Cuando algo que está mal se va normalizando, ahí sí, no a parar las orejas y todo, porque ya después es normal y no tiene que ser normal. Por algo está también este tema de la salvaguarda que se hizo, ¿no? El comité. Bueno, veremos qué sucede, pero hay mucha, mucha cuestionante por parte de la población acerca de esta elección de la Ñusta de Chutillos 2026. En todo lado se cuecen habas, ¿no? Se dice. En Santa Cruz se ha desatado una gran polémica también por una tradición, entre comillas, que tienen los cruceños, la tradición denominada Jueves de Frater, ¿no? Muchos de ustedes seguramente también vieron el video, la polémica, el polvo que también ha levantado esta situación en Santa Cruz de la Sierra. Se ha desatado también un escándalo y ha sido nacional, además. Tras haberse filtrado, te cuento un video bastante íntimo, grabado durante...

0: durante una reunión privada. Los asistentes habrían contratado, se dice, a un parrillero para que pueda preparar un churrasco, quien presuntamente grabó y difundió imágenes de los participantes junto, acá está lo extraño, digamos, a una dama de compañía, ¿no? Un grupo de amigos se reunió para compartir esto que se denomina el Jueves de Frater en Santa Cruz. Compartir un churrasco, seguramente un poco de bebidas, no sé, charlar. Como parte de estos tradicionales encuentros de fraternidades, ¿no? Que forman parte también de el carnaval en Santa Cruz, digamos, ¿no? Pero bueno, en pasados días empezó a circular un video y se hizo viral, obviamente, en redes sociales, que exponía qué sucede, esto sí, no generalizando, pero qué sucede a veces en Jueves de Frater en Santa Cruz, ¿no? Ahora, los involucrados en este video han acusado, han señalado a este parrillero, o también denominado churrasquero, que fue contratado como el responsable, digamos, de grabar y filtrar el contenido, pero él no ha sido, pues, el responsable de lo que ha pasado, ¿no? Bueno, y se ha instalado en el país, no solamente en Santa Cruz, un debate. Primero sobre el tema de violación a la privacidad, dicen, ¿no? Se abrió un fuerte debate sobre los límites de la confianza y el respeto a la intimidad en reuniones privadas. Sí, posiblemente. Posiblemente, ¿no? Posiblemente sí hubo una violación a la privacidad. El caso ha involucrado a figuras del entorno cruceño, convirtiéndose en el tema más comentado en el país en estos últimos días. De hecho, hasta memes, de todo hay, ¿no? Muchos comentaristas y usuarios, te cuento que también han señalado que la magia, entre comillas, o la espontaneidad de los conocidos juntes de fraternidad, podría perderse esa magia ante la desconfianza por el uso de teléfonos y la contratación de personal externo, ¿no? Escándalo, escándalo en Santa Cruz por este Jueves de Frater, donde aparece una dama de compañía, ¿no? Bueno, ya en varios programas y podcasts en Santa Cruz han empezado a hablar. De hecho, la semana pasada también nosotros compartimos algo acá en el scroll, que decían que en realidad, bueno, hay catálogos de mujeres que se escogen, bueno, una serie de situaciones. A ver, en referencia a este tema, en un conocido podcast también cruceño, han entrevistado a quien fue presidente, expresidente en este caso, de la Federación de Fraternidades Cruceñas, tras haberse viralizado este video de jóvenes junto a una mujer vinculada en redes en un supuesto Jueves de Frater. La pregunta de la presentadora de este podcast es: ¿usted iba a los Jueves de Frater? Y Tello Cochamanidis, expresidente de la Federación de Fraternidades Cruceñas, dice lo siguiente. Él dice que ni era jueves ni era frater, rechazando que por un hecho se pretenda señalar a todas las fraternidades, a todos sus integrantes, y tratar de generalizar. A ver, escuchen.
1: Ni era jueves, ni era frater, y ni era una frater. El problema es que aquí se quiere hacer escarnio de todo y me identifican algo y ya quieren generalizar o incluir a todos. No voy a justificar nada de lo que se refiere, ni para bien ni para mal. Tildar a todas las fraternidades de lo mismo, ni se puede tildar a todos los fraternos que hacen lo mismo. Y repito, no era una fraternidad en sí, todos los que estaban ahí, y no era un jueves. Entonces yo digo, orgullosamente, expresidente de esa institución, expresidente de mi comparsa, de mi frater, y repito, totalmente alejado de la realidad de lo que es.
0: Totalmente alejado de la realidad, así defendió Tello Cochamanidis, ex presidente de la Federación de Fraternidades Cruceñas, todo lo que se está diciendo, todo lo que se está hablando con referencia a este video. Bueno, vámonos a la pausa de hidratación, con tantas cosas que pasan, ¿no? En Potosí con el tema de Chutillos, en Santa Cruz con su carnaval y las fraternidades. Necesitamos agua. Necesitamos agua, ¿no? 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Llega la pausa de hidratación y más adelante continuamos con más.

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Qué manera de pasarla súper bien, de recordar además todos esos grandes éxitos, grandes canciones, grandes suspiros. Primero con ese primer gran himno, especialmente a nivel Venezuela, te decía. Una balada súper nostálgica que te habla sobre también el tema del amor, a veces no correspondido, digamos, ¿no? Cuando hablamos de un buen perdedor que llegó precisamente en el álbum debut de Franco De Vita, homónimo, en 1984. Y ya que hablamos de amor, una de las canciones siempre más coreadas en los conciertos y más reproducida cuando hablamos de Franco De Vita es la canción Te Amo, de ese otro buen álbum que también te lo sugiero, Al Norte del Sur, que llegó en el año 1988, ¿ok? Bueno, más adelante hay una tremenda, tremenda dicotomía acá, porque hay muchas canciones más de Franco De Vita. Y tenemos dos más, ¿no? Para ir cerrando el top 5 y su yapa, así que vamos a decidir cuáles. Bueno, algunas quedarán fuera, algunas tú las puedes programar a través de la línea de comunicación directa del 77 47 71 32. La puedes programar a través de el triplete de canciones, que eso llega más adelante acá, como siempre, en la nave del mejor morning show de la radio. Once de la mañana, 38 minutos, seguimos avanzando acá en este día miércoles, que siempre repetimos, es la mitadcita de la semana, mitad de esta semanita que está a punto de llegar a su recta final también, digamos, acá en la nave del mejor morning show de la radio, a través siempre de Clásica 92.5 FM. Bueno, vamos con el scroll entonces.

0: Ayer también se ha desatado mucha polémica, mucha gente empezó a comentar esto, que se denuncia a través de un medio de comunicación sobre una vagoneta que se la habría comprado el ministro de Economía y Finanzas Públicas, pero donde los datos no son, digamos, los más correctos, ¿no? ¿A qué nos referimos? A los datos de el precio, el valor de esta vagoneta. Todo el mundo tiene derecho a comprarse también un vehículo, sin lugar a dudas, pero lo que llamó un poco la atención es este tema. Ayer en conferencia de prensa el vicepresidente Edman Lara también se refiere a este tema y dice 50.000 bolivianos por una vagoneta, además de muy buena gama, es una marca Audi. Al pueblo boliviano le deben una explicación. La explicación llegó más tarde con el propio ministro de Economía. Eso lo vamos a escuchar más adelante. Pero primero, ¿qué decía el vicepresidente? A ver.
1: Bien duele es que el vendedor sería la misma persona que le vendió departamentos por más de 500.000 dólares al hijo del expresidente Luis Arce. Hermano boliviano, hermana boliviana, este gobierno se debe a ustedes. Y cuando algo huele mal, hay que decirlo fuerte. No vamos a permitir que la corrupción, ni la apariencia de corrupción, manchen el esfuerzo de millones de bolivianos que sí viven con austeridad de verdad. ¿Estamos o no con el pueblo? Porque aquí no hay término medio.
0: Porque aquí no hay término medio, decía el señor Edman Lara. Enseguida vamos a ver cuál fue la respuesta del ministro de Economía y Finanzas Públicas, que ayer también, en una conferencia de prensa, ante la pregunta de los compañeros periodistas reporteros, trató de explicar, pero a veces el que explica dicen siempre que se complica. Y no sabemos si quedó claro o no el justificativo que tiene Gabriel Espinosa, el ministro de Economía y Finanzas Públicas. En el primer bloque
2: del scroll, agotada.
0: En el primer bloque del scroll escuchábamos al flamante presidente de los colombianos referirse a esta tragedia del terremoto el día lunes. Pero bueno, el día viernes él estaba mucho más pletórico. ¿Por qué? Porque era posesionado oficialmente como presidente de la República de Colombia, ¿no? En su discurso, Abelardo de la Espriella anunció, por ejemplo, frente a las fuerzas militares y las fuerzas policiales, que su gobierno va a buscar la recuperación del orden, dice, en Colombia. También prometió un listado de grupos narcoterroristas y también la construcción de las megacárceles, así al estilo Bukele, para poder recluir, decía, a criminales durante este que fue, en todo caso, el primer discurso de Abelardo de la Espriella como presidente de Colombia. Vamos.
2: Ha comenzado el tiempo de la recuperación del orden, la autoridad y la libertad. En las próximas horas, mi gobierno expedirá el listado de grupos narcoterroristas con el propósito de dotar a nuestra gloriosa fuerza pública de instrumentos eficaces para el combate frontal del crimen. La opción del diálogo está completamente agotada. La autoridad, queridos compatriotas, tampoco termina con la captura de los delincuentes. En mi gobierno se construirán megacárceles destinadas a recluir a quienes representan la mayor amenaza para la seguridad del pueblo. Militares y policías de la patria, tengan la certeza de que este gobierno los protegerá como se debe hacer con los héroes de Colombia.
0: Los discursos y las promesas que, bueno, a veces con el paso del tiempo ya no se llegan a cumplir. 11 de la mañana, 43 minutos ahora en todo el territorio nacional, 11:43 minutos en todo el país. Estamos scrolleando juntos. Hablando del scroll, no sé si te ha pasado alguna vez o varias veces que te pones a scrollear en tu teléfono, no sé si en el baño, en la noche antes de dormir y dices, oye, le voy a meter unos 5 minutos de scroll, ya unos 10, 15, pero resulta que ves la hora y te pasaste de la hora precisamente, ¿no? ¿Por qué nos pasa esto? ¿Por qué solo decimos 5 minutos de scroll y cuando ves la hora ya pasó mucho más tiempo? Como nos pasa acá en la nave, todos los días scrolleamos y también se nos va el tiempo, ¿no? ¿Por qué? Todo tiene una respuesta. Y la respuesta, dice esta nota, está en cómo funciona hoy por hoy nuestro cerebro con el tema del teléfono celular y del scroll. Tómalo en cuenta, dale.
3: Largos periodos deslizando el dedo en la pantalla de su teléfono celular, viendo las redes sociales, sin darse cuenta del tiempo. Si es que cuando menos siente ya pasaron 2 horas y usted sentado revisando el teléfono, ¿verdad? Mire qué bonito. Pues hoy vamos a conocer qué ocurre en nuestro cerebro para que resulte tan difícil dejar de hacer scroll. Pero tan importante como eso, ¿cómo recuperar el control de nuestro tiempo?

0: ¿Será que le ha pasado que empieza viendo un video y luego otro y después pierde la noción del tiempo? Y cuando vuelve a ver el reloj ya pasó una, dos o hasta tres horas frente a la pantalla de su celular. Esta es una escena cada vez más común. Pero, ¿qué es lo que ocurre para que nosotros queramos seguir deslizando el dedo en la pantalla y que queramos seguir viendo contenido en las redes sociales? Lo consultamos con unos expertos y eso nos dijeron.
1: Hay muchísimos estímulos visuales, auditivos, kinestésicos. Entre más intensas son las emociones, entre más intensas son los estímulos, van a capturar más nuestra atención. Mientras tanto, nuestro sistema de recompensa, que segrega la dopamina, es un neurotransmisor de nuestro cerebro, va siendo estimulado.
0: Visitamos el Parque Daniel Hernández de Santa Tecla. Aquí observamos a quienes llevaban su teléfono en la mano, incluso en movimiento. Uno, dos, tres, cuatro y contando. Según Mario Barrientos, experto en informática, las plataformas aprenden constantemente de nuestros gustos. Cada video visto, cada reacción y cada segundo que permanecemos observando sirve para recomendar contenido cada vez más atractivo para cada usuario.
2: Se mantiene la atención por medio de algoritmos, primeramente. Segundo, obviamente con recompensas que a uno como usuario le están dando. Y primeramente, contenidos en los cuales usted mantiene más de 5 segundos la mirada. Un like específico, obviamente, le va a dar más información respecto a la inteligencia artificial.
0: El dedicar varias horas en el día a estar viendo videos o fotografías en las redes sociales no solamente consume nuestro tiempo. Según los especialistas, esta situación también podría causarnos algunos problemas.
1: Mi cerebro se va deteriorando en las funciones cognitivas, las funciones atencionales se van reduciendo, nuestras estructuras corticales superiores se van reduciendo. Requiere de ponernos límite de tiempo. Entonces, ponernos cuánto tiempo voy a utilizar el celular para ser más consciente y hacer un uso adecuado.
0: El especialista recomienda dejar el celular a un lado. Ocupar el tiempo leyendo un libro que nos interese.
1: Respiramos.
0: Practicar ejercicios de respiración o tener una conversación sin ver el celular. Los teléfonos inteligentes permiten conocer cuántas horas permanecemos en cada aplicación, establecer recordatorios para hacer pausas, incluso limitar el tiempo de uso diario.
2: Celulares, tabletas o obviamente dispositivos, usted puede obviamente con cada una de las funciones que trae el celular poner configuraciones parentales para niños o poner perfiles para que usted no le tenga notificaciones y que usted esté recibiendo notificaciones para poder usted ocupar las redes sociales.
0: A veces dejar el celular por unos minutos puede ser el primer paso para volver a conectar con las personas, con nuestro entorno y con nosotros mismos. Con imágenes de Marlon Méndez para Noticias 4 Visión, Ana Quintanilla.
3: Bueno, ahí está, por eso es que nos volvemos tan pero tan dependientes hoy en día del scroll. Y tú todas las mañanas también estás junto a nosotros en el scroll, ¿no? Scrolleando toda la mañana a través siempre de la nave del mejor morning show de la radio, ¿no? A través de Clásica 92.5 FM. Vamos, seguimos con el scroll. Bueno, ¿qué vamos a hacer, no? Sigamos con el scroll, temas importantes también en el ámbito local de la información. Esta semana, atención, hay que estar muy atentos porque se va a informar el tema de dónde se van a vender los puestos para chotillos. Y también el tema de los precios, ¿no? Para la gente que ya está un poco desesperada con el tema de los chotillos. Escuchemos a la licenciada Jimena Álvarez, ella es secretaria administrativa y financiera del GAMP, Gobierno Autónomo Municipal de Potosí, referirse a este tema.
4: Nosotros evidentemente hemos tenido una modificación a la ley 522 en tres artículos y pues nosotros hemos trabajado en el tema de la reglamentación, sin embargo vamos a dar la información precisa y en toda su amplitud el de esta semana y pues vamos a convocarles a todos ustedes para que podamos hacer conocer también a toda la población potosí.
5: ¿Ya se tiene todo listo de cómo se va a hacer la venta y demás cosas?
4: Sí.
5: Ultimando los detalles.
4: Estamos ultimando detalles, porque son detallitos. Estamos viendo nosotros la mejor manera de llevar a la población con esta actividad que vamos a tener como chotillos.
3: Bueno, ahí está entonces. Hay que estar, te repito una vez más, súper atentos. a lo que se pueda decir en estos próximos días, en estas próximas horas, por parte del gobierno autónomo municipal de Potosí, este tema que cada año también se convierte en un dolor de cabeza, que es la venta de los espacios, los puestos para poder espectar, para poder disfrutar, para poder vivir la fiesta grande de los potosinos, ¿no? Hablamos de Chutillos. Vamos con más. Hoy desde las 9 de la mañana todavía posiblemente se está realizando algo muy importante referido al recurso que es el litio. Ayer se ha referido a este tema el presidente del Comité Cívico Potosinista, el abogado Pérez. Los proyectistas de las leyes tenían que estar presentes hoy desde las 9 de la mañana en el Paraninfo Universitario. Lo más importante es el debate, el tema regalitario, ¿no? Desde los cívicos, no solamente de la ciudad de Potosí, sino también de los sectores interesados, hablan de entre 10 a 20% de regalías. A ver, ¿qué decía ayer el presidente del Comité Cívico Potosinista sobre este encuentro que se realiza hoy desde las 9 de la mañana?
6: En apego a lo que se ha hecho más antes, hace años atrás, con los ex cívicos, también estaba el departamento de Oruro consensuando esto. En base a eso, ellos han indicado que tienen una propuesta clara del 3 al 10%, igual relativo en base a la producción que se dé en el tema del carbonato de litio. Nosotros hemos indicado que nosotros ya teníamos avanzado, ya tenemos una propuesta que es del 10 al 20% y donde cada uno vamos a justificar. Para por ejemplo, Palenque Cívico está llegando el licenciado Juan Carlos Zuleta, quien conoce este tema y que también tiene una propuesta regalitaria de este 10 al 20%. El gobierno lo hará del 3 al 10% y nosotros vamos a estar en apego, por ejemplo, también Norlipes, la señora Yamilé de los Cruzcas, pues ex, va a traer también su persona, personeros, investigador, aquellos que también van a justificar por qué queremos el 10 al 20%, que evidentemente tiene que ser de beneficio del departamento de Potosí, de todo lo que estamos hablando, tanto de gobernación, estamos hablando de lo que es de los municipios y las universidades y otros entes más, porque ahora ya no nos tenemos que hacer tomar el pelo con el gobierno, porque él nos va a venir seguro a justificar un porcentaje que evidentemente no nos va a convenir. Lo que nosotros queremos ahora, decimos dignidad para Potosí, respeto, y ahora una justa regalía para el departamento de Potosí.
3: Así nomás tiene que ser también este tema, que es súper importante para todos los potosinos, particularmente el tema regalitario.

0: Bueno, hablábamos de las novedades para la venta de puestos, metros, para el tema de Chutillos, ¿no? Bueno, el día de mañana se va a desarrollar esta feria de la repostería tradicional potosina. Y el fin de semana, este 15 de agosto, ya tenemos la entrada de Mini Chutillos. Atención, ¿no? A estos detalles que también siempre ponen en aprietos, particularmente a los amigos del transporte, ¿no? Así que hay que tomar nomás los recaudos necesarios. Kevin Cárdenas, director de Cultura, de la Dirección de Cultura del municipio potosino, nos comenta detalles precisamente de esta actividad sábado, la entrada de Mini Chutillos.
1: Un saludo cordial a toda la población potosina, hacemos extensa la invitación también para una de las actividades también que es muy importante, ¿no?, dentro de la festividad de Chutillos, que son en este caso los Mini Chutillos. Bueno, se va a desarrollar justamente este sábado 15, bueno, por el recorrido tradicional partiendo de la calle Cívica y pues culminando en la Plaza de Armas 10 de noviembre. A partir de las 9 de la mañana esperamos justamente con mucha expectativa esta entrada tan bonita, que por supuesto revaloriza y también promueve desde los más pequeños lo que es nuestra identidad cultural.
0: Bueno, ahí está entonces el detalle también, la entrada de Mini Chutillos. La invitación está hecha para todos los que quieran expectar. Y seguramente los papás ya están, pues, estresados, ¿no?, para este fin de semana. Nosotros siempre hemos sido defensores de que dentro de los colegios se pueda nomás hablar, y también dentro de los hogares, de la educación sexual, la educación reproductiva. Ya no tiene que ser un tabú, porque ya en otra oportunidad, en otros años, compartíamos datos bastante preocupantes, alarmantes, del tema de embarazos en adolescentes. Pues bueno, esto también se está notando en el municipio potosino, en nuestra ciudad. De acuerdo al reporte brindado por Alejandra Sibila, Secretaria de Desarrollo Humano. A ver, ¿qué nos cuenta sobre este tema?
2: Dentro del municipio de Potosí se ha verificado, mediante nuestras defensorías de la niñez y adolescencia, que se ha incrementado el embarazo en menores de edad. Tomando en cuenta un rango de a partir de los 14 años, se ha llegado a incrementar. Es en ese entendido que nosotros vamos a acudir a todos los centros de salud y asimismo a los hospitales para verificar y garantizar todos estos aspectos. Tenemos datos los cuales no han sido enviados justamente a las defensorías de la niñez y adolescencia por parte de algunos de los centros de salud. Es más, después de los 8 días recién se nos ha informado que había el abandono de un menor de edad en un centro de salud. En ese entendido, nosotros vamos a tomar las acciones legales como corresponde, de acuerdo a normativa, e inmediatamente hacer una intervención en los distintos centros de salud por la mala praxis incluso que se estaría tomando hacia los menores de edad por parte de algunos servidores públicos en el sector de salud, ¿no? En ese entendido, ya se ha coordinado conjuntamente la Dirección de Salud, se ha coordinado con la Coordinadora de Salud para poder hacer esta inspección, esta verificación, conjuntamente nuestra Defensoría de la Niñez, para llegar a inspeccionar todos estos aspectos. Tanto vendría a ser en los recientes nacidos en los distintos centros de salud y de la misma manera en menores y adolescentes que están llegando a tener embarazos a corta edad.
0: Por eso la importancia, ¿no? No hay que asustarse, no hay que asombrarse, no hay que sonrojarse cuando se habla de educación sexual. Salud sexual, salud reproductiva, que es muy importante para nuestros adolescentes. Bueno, hablando de salud, el Servicio Departamental de Salud, hablamos del CEDES Potosí, ha lanzado, atención, una convocatoria para concurso de méritos y examen de competencia para personal. Atención, ¿no? Pasen la voz. Auxiliares, choferes, etcétera, etcétera. A ver, escuchemos a Javier Mundo Corre, él es el director del CEDES Potosí.
3: Ayer hemos lanzado 126 ítems para concurso de mérito y examen de competencia institucional. Eso quiere decir que todos aquellos que solamente tienen ítems en temas de auxiliares, choferes, manuales, radiólogos, van a poder presentarse. Con esto queremos buscar es dar una estabilidad laboral, también van a poder realizar su escalafón y así poder también subir su escala salarial de ellos, ¿no? Con esto hay gente que está en los extremos lugares del departamento, ellos pueden presentar a los diferentes municipios y acercarse, y si él gana va a poder entrar a ese municipio a trabajar. Por ejemplo, aquí tenemos en Bracamón, tenemos para choferes en centro de Cruden de referencias, un chofer puede dar examen y puede acercarse, pero si está un chofer en Arampampa, ¿no?, y tiene ítem, puede dar al examen ítem, ¿no? Es un examen interno, solamente aquellos que tienen ítem. Una vez que esto, ejemplo, usted se ha presentado a un examen, a un ítem, y no ha ganado, y su ítem se va a lanzar a examen de competencia abierto. Estas personas son aquellos que están más de 15 años trabajando ya con ese ítem, ¿no?, para ellos, para buscar su trabajo laboral. Con esta gente muchos entraron por temas de política, padrinazgo, antes así entraron, ¿verdad? Entonces, pero con esto queremos darles una estrella laboral a aquellas personas. Si lanzamos el examen abierto, imagínense que usted trabaja 20 años, usted hace tiempo se graduó, y que un joven que recién se ha graduado, que él tiene la mente más fresca, el joven, y usted puede perder su ítem. Y es con esto que estamos dando estrella laboral a estas personas. Con esto,
0: buscando estabilidad laboral, indica el director del Servicio Departamental de Salud, el señor Mundo Corre. Se ha lanzado esta convocatoria, 126 ítems para mejorar la estabilidad, ¿no?, de quienes ya trabajan en distintos centros médicos hospitalarios que forman parte del Servicio Departamental de Salud. Enseguida la última pausa, la respuesta del ministro de Economía y Finanzas Públicas ante esta denuncia, ¿no?, que ha sido muy fuerte, que molesta a mucha gente. Dicen, ¿cómo es posible? Él dice que hay un error, ¿no?, que en realidad la vagoneta que ahora adquiere tiene un costo de 350 mil bolivianos, porque es de muy buena gama, es una Audi Q4, pero en los papeles aparece como un precio de 50 mil bolivianos. Es algo extraño, ¿no? A ver, ¿qué dice el ministro? ¿Qué dijo ayer?
4: A ver, voy a arrancar con la pregunta de ETV. Yo no veo polémica, la verdad, la explicación es muy, muy simple. Yo tenía un vehículo, una camioneta, que me la compré 0 kilómetros, la vendí y con eso, más crédito, me compré otro vehículo. No he podido regresar a casa, llevo 7 días fuera de casa. Debo revisar el documento porque he visto que han publicado un documento que dice que se ha pagado 50 mil bolivianos. El valor del vehículo son 350 mil bolivianos. Si fueron 50 mil, habrá que ver porque lo hice con una tramitadora. Y si hay un error, hay que corregirlo. Pero no, insisto, no veo polémica porque yo calculo que quien quiera ocultar compras o cosas que hace, no las pone a su nombre, ¿verdad? Nosotros hemos hecho las cosas de manera transparente. Insisto, el vehículo que hemos vendido ha sido la base para comprar otro vehículo que utilizo en mi vida cotidiana para precisamente no hacer uso de los bienes del Estado. Entonces,
0: no, ya sería mucho descaro hacer uso de bienes del Estado, aunque muchos lo hacen seguramente, ¿no? Transparente, dice el ministro de Economía, y mucha gente dice no, no es transparente, porque dicen que en su declaración jurada, por ejemplo, no aparece ese supuesto vehículo que él vendió y que aumentó para comprarse este otro, que dice está 7 días fuera de su casa y que no conoce el documento, que se lo hizo una tramitadora. Y ahora aparecen muchas preguntas y dicen, ¿cuánto habrá pagado también de impuesto, no? Si solamente dice 50 mil, una especie de evasión también impositiva. Bueno, una serie de cuestionantes que le siguen añadiendo errores al gobierno y que sigue generando malestar en la población. Mucha gente llega al poder, llega a esferas, a cargos, pareciese solamente para sacar provecho, ¿no? Lo dijo Edman Lara, pero a referencia de Edman Lara, también contra Edman Lara dicen, ¿por qué gastó más de 100 mil bolivianos en un almuerzo? El ex diputado Amílcar Barral cuestiona a Edman Lara y lo desafía de alguna manera a desmentir esto. 100 mil bolivianos en el almuerzo del pasado 6 de agosto en Sucre.
5: Preocupa la doble moral y el doble discurso del vicepresidente cuando dice que no tiene presupuesto, cuando dice que tenía que donar su sueldo del 50% y hasta ahora no pasa nada. Él y su esposa, sin hacer nada, ganan 50 mil bolivianos, y hoy nos enteramos de que en el almuerzo ofrecido en Sucre por parte de la vicepresidencia y por parte de él como vicepresidente, han gastado 100 mil bolivianos. Ojo, que estamos hablando solo del almuerzo. Hay también plata de florería, hay otros gastos que han salido del bolsillo de todos los bolivianos. Pero la invitación ha sido de Edman Lara. Me gustaría que la vicepresidencia me salga a desmentir que no es verdad lo que estamos afirmando. el gastar 100 mil bolivianos en un almuerzo ofrecido por el vicepresidente nos parece hasta muy ofensivo para todos los bolivianos que en este momento supuestamente estamos complicados económicamente.
0: No, supuestamente. El boliviano de a pie, realmente, señor Barral, está complicado económicamente, ¿no? No sé si él tal vez también, ya no es diputado. Todos estamos complicados, ¿no? Económicamente, todo sube, etcétera, y hay otros que gastan tanto para un almuerzo, gastan 350 mil bolivianos para la compra de un vehículo, está bien, todos están en su derecho, pero declaran 50 mil bolivianos y dicen, parece que hay un error, ¿no? Libre hoy ha hecho ya la solicitud de renuncia del ministro Espinosa por estos cuestionamientos sobre la compra de una vagoneta. Están pidiendo su renuncia del ministro. ¡Ay, nuestras autoridades! Y de paso hay algunas autoridades que ni siquiera saben leer. Ni siquiera saben leer un papel, ¿no? Es que ya no leemos los bolivianos, lo decíamos hace 2 semanas, creo. Promedio de un libro lee el boliviano al año. A diferencia de otros países donde leen 2, 3, el boliviano un libro por año, imagínate. Ya no leemos, entonces ya no sabemos leer bien, ¿no? Lamentablemente. ¿Vieron ustedes ese oso tremendo, ese trágame tierra, ¿no? De la senadora Yasmín Estibariz, que en la sesión por las fiestas patrias confunde palabras, ¿no? Confundió solemne con nada más y nada menos que Salomé. No sé, pues, de quién se acordaría la señora, ¿no? Y también, no solo eso, confundió soberanía con soberbia. ¿Recuerdan ustedes ese episodio del Chavo del Ocho, ¿no? Donde le dice, léeme la carta, y bueno, el chavo decía otras cosas, ¿no? Algo así le pasó. Bueno, reapareció esta senadora Yasmín Estibariz y dice y se justifica, no sé si esto vale, si son nervios, si realmente tal vez no ve bien, pero dice, las letras eran muy pequeñitas, dice, y tuvo dificultades para leer debido al tamaño de las letras, y por eso, en vez de solemne, dijo Salomé, y en vez de la palabra soberanía, dijo soberbia. ¿Qué te parece? Solo en Bolivia. Vamos a la justificación.
6: Es un lapso que ha ocurrido porque en el texto del monólogo, cuando se dio a conocer la escritura, bueno, las letras eran muy pequeñas, ha habido un fallo de problema borroso de la vista que ha ocurrido, ¿no? Pero como senadora, primera senadora por Oruro, yo les pido mil disculpas a toda la población de Oruro, que no va a poder suceder porque es la primera vez que yo estoy en la política, ¿no?
0: Es la primera y es la última, dice. La última que lea, por favor. Ya no le hagan leer a esta senadora, ¿no? Si tiene problemas de la vista, está como ese capítulo del Chavo del Ocho, definitivamente. Confundir solemne con Salomé es demasiado, ¿no? Y soberanía con soberbia. ¡Ay, nuestras autoridades! Generadores de memes, definitivamente. Grandes generadores de memes que ni siquiera saben leer. Oye, ¿saben? Puede haber nervios, pueden haber letras chicas, pero generalmente para este tipo de eventos, incluso uno como maestro de ceremonias, etcétera, etcétera, lee antes, ¿no? Para precisamente revisar y evitar ese tipo de problemas. Porque el resto parecen ser solamente justificaciones, ¿no? Porque no sabemos también los bolivianos, como muchos latinoamericanos, aceptar cuando nos equivocamos, ¿no? Y cuando se inventan las excusas, terminan definitivamente los culpables. Última pausa acá en la nave, 12:06, después 2 canciones más de Franco De Vita y prácticamente recta final. Así que enseguidita vuelvo.

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0: Bueno, recta final, definitivamente el tiempo es y será siempre nuestro peor enemigo. Estuvo difícil, ¿no? Franco De Vita tiene tantas canciones. Cerramos con una que es de las más queridas, me parece, incluso en plataformas musicales, que es Tú de qué vas. Fue un éxito rotundo de ese pop acústico, convertido además en un clásico indiscutible si tú quieres dedicárselo a una persona especial, ¿no? Del álbum Stop, del año 2004. Y bueno, antes, una canción que me encanta mucho, para todos los que son papás, mamás, No Basta, que tuvo un premio MTV porque tiene una crítica profunda a la ausencia afectiva de los padres en la época de la crianza, ¿no? Del álbum Extranjero de 1990, el señor de señores Franco De Vita. Me quedan tantas canciones, tantas canciones. Solo importas tú, Cálido y frío, Si la ves, ese otro buen dueto con Sin Bandera, Cómo apartarte de mí, Somos tres, por ejemplo, también es una hermosísima canción. Bueno, a ver, si te gusta una de esas, prográmala a través de la línea de comunicación directa 77 47 71 32. Nos vamos, ya no tenemos tiempo para más. 12:23 minutos. Enseguida te voy leyendo, te voy escuchando a través de el WhatsApp 77 47 71 32. Ayer ganó Bolívar. La gente de Bolívar empató, ¿no? La gente de Bolívar debe estar así como que con unas muecas medio raras. No pudo ganar la Academia Paceña, pese a que el segundo tiempo al menos dominó, abrió la cancha, especialmente por las bandas, buscó, rebuscó. Bueno, no ganó. Empató Bolívar ayer con Sao Paulo. La próxima semana será el partido de vuelta. Alejandro Restrepo, el director técnico de Bolívar, el colombiano, lo escuchamos.
1: Bueno, sin lugar a dudas que este tema de la finalización, o sea, hay que entrenarse. Creo que lo hacemos mucho y este es un equipo también que tiene mucho gol. Hoy creo que allá será un partido muy diferente, será un partido distinto, con unos espacios distintos. Hoy la mayoría de nuestras finalizaciones era con mucha población de ellos cerca de su arco, tres defensores centrales, tres volantes interiores, siempre ellos haciendo mucha densidad y no es fácil finalizar ahí. Creo que el equipo buscó todos los caminos, en el primer tiempo buscó mucha más asociación por abajo, en el segundo tiempo intentó con centros laterales, con llegar hasta el fondo y buscar tirar la pelota atrás, encontrar algún compañero que hiciera alguna desmarcación, pero bueno, no fuimos efectivos. Siento que el equipo, sobre todo el segundo tiempo, fue a buscarlo.
0: Mereció un poco más en el segundo tiempo definitivamente Bolívar. Bueno, ahora veremos el partido de vuelta, se disputa la próxima semana, el próximo día martes. Habló también Dorival Junior, el entrenador del Sao Paulo, el poderoso Sao Paulo.
2: Eu vejo assim, primeiro nós temos que ter um elenco acima de tudo e hoje nós conseguimos trazer aí praticamente o nosso grupo completo, à exceção de dois ou três atletas que ainda estão entregues ao departamento médico, mas eu acho que esse é um fator importante, incorpora um pouco mais, nos dá um pouco mais de opções, a gente pode mexer um pouco mais com as peças, isso é muito bom para um treinador.
0: El próximo día martes el partido de vuelta a las 20:30 también, veremos si a Bolívar le sirve este resultado. Siempre decimos en este tipo de cruces, lo primero ganar, no lo hizo. Y bueno, después de ganar viene lo segundo, que es sacar una buena diferencia, pero ya le ganó a Gremio, dicen muchos, y ahí mantienen la esperanza, digamos, de que Bolívar se mantenga con vida en la Copa Sudamericana. Ayer Boca, que empezó perdiendo con el Deportivo Recoleta muy temprano en el partido, logró reposicionarse y saca una importante victoria. 3-1 fue la victoria de Boca frente al Deportivo Recoleta. Partidos para el día de hoy en la Copa Sudamericana: 18 horas Tigre Torque, y a las 18 horas también Bragantino frente al Atlético Mineiro, choque de equipos brasileños. Copa Libertadores de América ayer, Fluminense no pudo con el buen momento del equipo argentino Independiente de Rivadavia, fue empate en tabla 0-0. Y otro empate en tablas también, 1-1 Estudiantes frente a la U Católica, ¿no? Ayer, hoy. Tres partidos, 18 horas Platense, Coquimbo Unido. A las 18 horas también juega uno de los candidatos, que es Palmeiras, recibiendo a Cerro Porteño. Y a las 20:30 Cruzeiro frente al Flamengo. Dos equipos brasileños también. 12:27, ya no tengo tiempo para más. Hay mucha tinta en el tintero, pero ya no tenemos tiempo. Vámonos. Triplete de canciones, programa tu canción en este momento. 7747-7132. A través del WhatsApp lo puedes hacer. 7747-7132. Ahora sí, vamos abriendo el WhatsApp. Dice, hola, hola, buenos días. Qué lindo escuchar toda la mañana a Franco De Vita. Porfa, te falta la canción No Hay Cielo, dice. Sí, faltaron muchas, de hecho, de Franco De Vita. Vamos con más mensajitos. Hola, hola, te habla Fabiola. Dice, un tema de Franco De Vita, ¿cómo apartarte de mí? Bueno, lo mencionamos, ¿no? Gracias, Fabi. Que tengas un buen resto de jornada. Dos canciones, parece que cerramos con triplete de canciones también del señor Franco De Vita. Parece. Vamos al WhatsApp, dice la canción Somos Tres, dedicada a mi familia. Dice, me acuerdo mucho de esta canción, cuando precisamente llegó nuestro pequeño hijo. Dice, felicidades por el programa, gracias a ustedes. Gracias por estar en sintonía. Buena tarde, dice, muy lindo las canciones que coloca. Puede colocar una de Alejandra Guzmán. Yo te esperaba, dice, claro que sí. Hoy hacemos la excepción, ¿sí? Vamos a colocar una más. Ahora sí, vámonos. Ya estamos sobre la hora para poder aterrizar la navecita del mejor morning show de la radio. La alerta naranja del Senami todavía rige hasta el día de hoy, así que hay que tomar los recaudos, abrigarse porque va a ser mucho viento. Debido a la precipitación sólida que tuvimos, la nevada en estos últimos días, horas, vamos a tener mucho viento el día de hoy. Hay pronóstico de cielo soleado recién a las 18 horas. Tenemos un cielo parcialmente soleado, con una sensación térmica de 3 grados debido a las ráfagas de viento que están alcanzando 65 kilómetros hora toda la tarde. Así que mejor si te quedas en casa y te quedas como siempre en la compañía de Clásica 92.5. Mañana ya tendremos un cielo un poco más soleadito, más interesante, ¿ok? Mañana jueves volvemos a las 10 en punto. Los espero. Hasta mañana. Chau.

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4: 12 horas 55 minutos.
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3: 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Le da la hora.
4: 12 horas 55 minutos.
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9: le da la hora.
10: 13 horas 6 minutos.

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14: le da la hora.
15: 13 horas 38 minutos.
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1: Le da la hora.
2: 13 horas 46 minutos.
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17: 14 horas 10 minutos.

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1: le da la hora.
2: 14 horas, 14 minutos.
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6: le da la hora.
3: 14 horas 35 minutos.

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16: Le da la hora.
17: 15 horas, 7 minutos.

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2: le da la hora.
3: 15 horas 36 minutos.

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1: le da la hora.
2: 15 horas 43 minutos.
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18: Le da la hora.
19: 16 horas, 10 minutos.

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0: bueno, todo el mundo está comentando acerca de qué hacer si llega a, si llegamos a tener acá en la ciudad de Potosí o en el territorio boliviano un sismo o un terremoto. Mucha gente está empezando a tener cuidado, a poner una en una mochila linternas, radios, no sé, agua, que es necesario para que pues podamos estar preparados en caso tuviéramos un movimiento sísmico acá. Aparte que tenemos un sinfín de efectos que va a tener nuestro planeta y más. Bueno, ayer nos quedamos con un tema, con este tema de qué sucedió con el perrito. ¿Lograron recuperar o no? Bueno, de esto y más vamos a estar hablando en el transcurso de la tarde. 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Porque ya es hora que lo hagamos por nuestra hermosa ciudad. Que seamos un poquito más delicados. Hay gente que de verdad compra muchas cosas en la calle y luego le encanta pensar que la ciudad entera es un basurero. Eso es lo que no queremos. Así que, por favor, gracias a Summing Core, te pedimos que tengas cuidado con la basura y lo deposites en un basurero. Gracias al gobierno municipal de Potosí. Recordá que cuando salgas a pasear a tu linda mascota, cualquier desecho que ella realice, tú debes recogerlos y ponerlos también en un contenedor. Y si no encuentras un contenedor o basurero en nuestras calles, pues debes traerlo hasta casa y depositar donde se debe. Lavarse las manos no te cuesta nada. Así que gracias al gobierno municipal de Potosí por estar con nosotros. 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Estamos escuchando de fondo a esta banda que es tan querida. Imagine Dragons se viene a denominar. Y pues, este es un tema con el título de enemigo, a ver. Bueno, y no sabemos si vamos a tener un terremoto, si lo tenemos o no lo tenemos, pero de lo que sí estamos seguros es que tenemos que estar preparados. Peor si vives en una casa, en un departamento que no sé, tiene 10 pisos, ¿qué es lo que tienes que hacer? O más si tienes niños y alguna vez se te da por viajar o irte de vacaciones a algún lado y te llega a pasar esto, que Dios no lo permita, pero tenemos que tener un plan B todos, como familia, como personas que estamos conscientes de que vivimos en un mundo donde pues somos tan indefensos de veras, así que pues a tener mucho cuidado al respecto y a cuidarnos y a escuchar las recomendaciones. Recomiendo recomendaciones como esta TikToker que viene a ser de México, si más no me equivoco, y que pues ella estuvo con los con personas entrenadas, bomberos que siempre están buscando la forma de guiar, porque pues allá en México, no es por decir pan diario, pero sismos los han tenido casi siempre. Así que, a ver, escuchemos qué es lo que dicen al respecto del mismo. A ver. A ver. Ahí. Ahí está.
1: Es un sismo según los topos aztecas. Ayer pudiera la charla que dieron acerca de cómo actuar y cómo proceder frente a un terremoto, y esto fue lo que pude rescatar. Ellos dividieron esta charla en tres: el antes, el durante y después del sismo. Vamos primero con el antes. Punto 1. Tener un plan familiar. Para poder establecerlo, previamente tienes que observar cuáles son los lugares más seguros cerca de donde tú más frecuentas: tu casa, tu trabajo. Y a partir de ahí, establecer un punto de reunión seguro. Si el punto de reunión es afuera, entonces busca lugares que no tengan árboles cerca, que no tengan edificios cerca, es decir, espacio abierto al aire libre. Ahora, si tu punto de reunión seguro es dentro de tu casa o dentro de tu trabajo, entonces establece como punto de reunión los muebles que sean fuertes. Vieron el ejemplo de al lado de la cama, no abajo de ella, al lado de los sofás, las neveras y las lavadoras. Sobre todo fueron muy incisivos en que nada que tuviera gas, es decir, la cocina, la estufa, nada de eso. El punto número 2 es que hay que practicar esa evacuación tantas veces sea necesario que salga naturalmente. Vamos con el durante. Presten mucha atención si viven en edificios. Los pisos del 1 al 3 salen. Los del 4, si en 25 segundos pueden salir, esto solamente se va a saber si cuando lo practiquen ven que les da chance de hacerlo, también pueden salir. Se recomienda solo subir las escaleras cuando el edificio es de 10 pisos. Y los que deben subir a la azotea son los del piso 9 y los del piso 10. Mientras que los del 5 al 8 deben quedarse en su lugar seguro previamente establecido. Ahora, si el edificio es de más de 10 pisos, a partir del piso 5 deben quedarse en su lugar seguro hasta que pase el terremoto. Algo muy importante con respecto a la posición que tenemos que tomar en ese lugar seguro es que no podemos estar ni en posición fetal ni agachados, sino acostados boca arriba, porque de esta manera vamos a ocupar menos volumen. Supongamos que, por ejemplo, aquí está el mueble fuerte que ustedes ya previamente habían establecido. Al momento de que caiga algo y se cree el triángulo de la vida, de esta manera van a estar generando menos volumen, y si hay menores de edad en la casa, tienen que estar acostados boca arriba.
0: Ah, bueno, a ver, permítame, tiene que haber un mueble acá. Bueno, las personas que no me están viendo, www.radioclásicapotosí.com, no solo me escuchas, sino me ves. Así que ponemos un mueble aquí, puede ser la lavadora, puede ser la mesa, puede ser un catre, una cama. Y pues yo estoy acá, a este nivel, echada, boca arriba, indican ellos. Y bueno, si cae un muro, supuestamente tendría que llegar primero a este mueble, para que pueda hacer así una especie de escudo y no me caigan más cosas. Oiga, continuemos escuchando, a ver qué más dicen.
1: Queda también a su lado, no abrazados, no encima uno del otro, sino acostados los dos boca arriba para generar menos volumen. Y por último, el después. Cuando pasan momentos como este, el entorno se convierte en una amenaza para la persona afectada psicológicamente. Eso, la sugerencia que ellos dan es que te le vas a acercar, te vas a ayudar a que se regule, a que se calme, diciéndole o haciéndole la siguiente pregunta: mira a tu alrededor y encuentra algo que no esté siendo una amenaza para ti. Lo que debemos hacer es ayudarlo y darle ejemplos. Yo encuentro que no es una amenaza el cielo, yo encuentro que no es una amenaza esta persona, y así sucesivamente lo vas ayudando o la vas ayudando a que se pueda regular y se pueda calmar. Estas fueron algunas de las indicaciones que dieron los topos aztecas acerca de cómo proceder antes, durante y después de un sismo. Espero que este video haya podido ser de gran ayuda para ustedes, pero no está de más decir que hay que seguirnos capacitando, hay que seguirnos preparando y hay que seguir ayudando a nuestro país.
0: Sí, señor, hay que seguir ayudando no solo a México, sino a todo el mundo, porque pues con estos terremotos que se están dando en diferentes puntos, pues solo nos queda estar preparados, precavidos a todo lo que vaya a acontecer. Bien, queremos arrancar de esa manera. No, no queriendo asustarte, sino simplemente que puedas tomarte un tiempo con la familia, donde pues puedan coordinar un tiempos de alerta. Imagínate, no solo esto, existen incendios, derrumbes, muchas veces no están bien construidas. Hace poco se cayó, no hace poco, hace un par de años se cayó un muro en la calle Sucre, si más no me equivoco, terminó muriendo un señor. Entonces, siempre cuidemos en ese aspecto. Vemos que las tejas están sueltas de algunas casas. Solo estemos precavidos, preparemos a la gente que amamos. En caso de emergencia, ¿qué es lo que tendríamos que hacer? Bueno, arrancamos así, creándote una conciencia más que una preocupación, una conciencia de que tu hogar está bien resguardado y bien preparado para cualquier situación que llegue a ocasionar. Te hablamos a 4063 metros sobre el nivel del mar. Estamos en la ciudad de Potosí. y estamos contentos de que vos puedas seguir nuestra transmisión a través de la 92.5 Radio Clásica o a través de la www.radioclásicapotosí.com. 6840-9119 es el número para que vos interactúes conmigo. De esta manera yo te digo bienvenido y bienvenida.

0: como decíamos hace un momento, pues los medios de comunicación tenemos que servir para guiar a la gente. Así que pues estamos viviendo tiempos donde no sabemos qué es lo que va a acontecer, solo Dios sabe lo que va a suceder más adelante. Así que tenemos que estar preparados. ¿Preparados cómo? Necesitamos una mochila que contenga qué y que esté al alcance de la mano. Bueno, a ver, escuchemos lo que algunos expertos recomiendan al respecto. A ver.
1: Esto tendríamos que tener todos en casa para cualquier situación de emergencia.
2: En realidad, bueno, se recomienda a la población ahora que, bueno, hay una preocupación bastante. Tenemos las redes sociales, estamos viendo las situaciones que está sucediendo, no solamente en Venezuela, en Colombia. Claro. Y después decimos, ¿cuándo puede suceder?
1: Cualquier
2: puede
1: momento.
2: Ser hoy día a las 3 de la mañana, puede ser a las 2, puede ser en estos momentos. Entonces, nosotros estamos capacitando y enseñando qué es lo más básico que tal vez podría tener. Un prototipo de mochila que podría tener cada familia, dependiendo al núcleo familiar.
1: Perfecto, vamos viendo.
2: Vamos a comenzar.
1: Ha salido siempre una botella de agua primero.
2: Claro.
1: Siempre tener la mayor cantidad
2: siempre
1: de agua posible.
2: Tener la cantidad de agua posible.
1: Ya,
2: por lo menos unos 2 litros. Esta mochila nos da un tiempo de 24 a 72 horas de autonomía. Esta es una mochila única, pero ya el núcleo familiar, con el plan familiar de emergencias, ellos tienen que armar el tipo de mochila que van a necesitar. Una botella de agua que te pueda durar el tiempo necesario, porque los primeros...
1: Para una persona estamos hablando.
2: Para una persona, porque los sistemas básicos de electricidad, agua, son los primeros que se va a colapsar.
1: Claro.
2: Entonces tenemos que tener. Posteriormente tenemos un botiquín de primeros auxilios. Este botiquín de primeros auxilios es único, que me va a ayudar a mí en caso de hemorragias, en caso de heridas. Tenemos un torniquete, tenemos lo que viene a ser, este es un IFAC, ¿ya?
1: Torniquete, ¿verdad? Vemos unas tijeras también.
2: Una tijera de trauma, tenemos lo que viene a ser una venda triangular.
1: ¿Ya?
2: ¿Ya? Vamos a desplegarlo, por favor. Ábrimelo, ¿sí? Ábrimelo ahí.
1: A ver, mientras tanto podemos ir mencionando. Ah, ahí está, salió.
2: Claro. Tenemos todo lo que viene a ser para el control de hemorragias, tenemos todo lo que viene a ser para el manejo y obviamente nosotros siempre recomendamos a la población los medicamentos que ustedes requieran es simplemente por prescripción médica,
1: claro.
2: No así los automedicados. Hay medicamentos, dicen, ¿pero podemos utilizar un medicamento? No, no pueden utilizar, a no ser que sea por prescripción médica o que usted esté consumiendo esos medicamentos que pueda tener en el botiquín.
1: Perfecto.
2: Tenemos lo que viene a ser vendas.
1: Vendas.
2: Tenemos gasas.
1: Gasas.
2: Los, siempre, si vamos a realizar la atención de primeros auxilios, que es algo importante, como lo decía el doctor, barbijo y guantes.
1: Barbijo y guantes, perfecto.
2: Exactamente. Una venda de gasa que pueda ayudarnos.
1: Más gasa.
2: Un equipo de desinfección, que es
1: alcohol,
2: muy importante.
1: Alcohol en gel. Alcohol líquido, no importa.
2: Tenemos una manta térmica.
1: Manta térmica.
2: ¿Ya? Tenemos que tener en cuenta de que no vamos a estar en el domicilio. Nuestro domicilio ha colapsado.
1: Uh-huh.
2: Puede que nuestra estructura ya no va a ser donde podamos vivir. Entonces, puede que ese tiempo de 24, 48 a 72 horas nos encontramos en la intemperie. Entonces, para eso necesitamos una manta.
1: Por favor, acá.
0: Qué lindo. Bueno, lo básico es que tengamos siempre en casa bidones de agua. Botellas de agua, por lo menos una botella de 1 litro para cada una de las personas, por si acaso, ¿no? Las linternas, que son precisas, las tijeras, gasas que mostraban, porque pues puede haber fracturas en algún momento. También había un experto que recomendaba y decía, si ha caído algo sobre el cuerpo o las piernas de alguna persona, pues no intentes jalarlas o alarlas, como quieras llamarlas, porque es peligroso, pueden estar fracturadas y puedes dañar esos huesos. Entonces, hay que tratar de mantenerlas en el lugar y demás, dependiendo de cómo se encuentre la persona. Hay tantas cosas, de verdad, que tenemos que aprender. Y creo que esto nos está enseñando, este tiempo de sismos, de terremotos, nos está enseñando a que nosotros, pues, tenemos que estar preparados, listos para cualquier circunstancia. Así que, pues ya tuvimos esto en los, si más no me equivoco, en los 90, corríjame, a los, al 68409119, ahí en, pues en Aiquile, en la localidad de Cochabamba, las paredes, si tú pasas por ahí, muchas veces las flotas no pasan por ahí, algunas son las que pasan, las paredes están prácticamente rajadas, el piso y demás, es realmente algo sorprendente lo que ves ahí cuando pasas. No entiendo cómo la gente vuelve a construir en el mismo lugar las casas, porque pues tan solo pasas a ver y te causa un terror tremendo, pero bueno, podemos ayudar en mucho siempre y cuando estemos preparados. No te olvides, una mochila de emergencia es bueno que pues tengamos en casa y es lo recomendable, y pues pararnos, estar al lado de una cama, al lado de muebles como lavadoras, como pues roperos, muebles que pueden de alguna manera sujetar pues algún muro que se te pueda venir encima. Bueno, lo hacemos con calma, lo hacemos pensando. Es necesario que entre todos nosotros podamos ayudarnos.

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0: Bueno, estamos, déjeme bajar esto, estamos en un sector donde tengo que informar, bueno, no solo informar, sino también tengo que poner música en nuestro idioma, porque si no, el jefe me despide. A ver, ahora sí, muy bien. Por instrucción de nuestro honorable alcalde municipal, las Secretarías de Ordenamiento Territorial, Intendencia, Tráfico y Vialidad realizaron un operativo para recuperar espacios de dominio público. Lo que me gustó la última vez fue que pues se han decomisado motocicletas y demás, porque de verdad la gente continúa haciendo lo que le venga en gana. Vemos por un momento a la intendencia que trata de hacerlo, pero de verdad la gente es tan maleducada que saca todos los puestos o todo lo que tiene a la venta en las aceras, en diferentes lugares, ¿no? Más que todo las aceras. Y las aceras se han hecho para que las personas transiten y las movilidades que vayan por la calle, ¿no? Entonces las personas tenemos que ir a transitar por la calle porque no tenemos veredas. Ustedes váyanse a la ex terminal, vayan a ver cómo las señoras se han asentado para la venta de comida. Es una barbaridad porque los niños van corriendo por ese lugar y ustedes saben la cantidad de movilidades que pasan. Venimos pidiendo, por favor, a Tráfico y Vialidad que hagan algo, que puedan mover a las señoras. Yo sé que es el trabajo que ellas tienen para llevar el pan del día, pero que se muevan a otro lado donde no arriesguen la vida de los chicos. Uno ya es grande, se cuida, pero los chicos a veces vienen empujándose, jugando, y bueno, hasta que suceda algo, pienso que recién nuestras autoridades van a realizar. Bueno, a ver, veremos qué es lo que hicieron el día de hoy las Secretarías de Ordenamiento Territorial, Intendencia, Tráfico y Vialidad. ¿Qué es lo que realizaron el día de hoy? A ver, escuchemos todos.
1: Bien, la Intendencia Municipal, en coordinación con la Dirección de Tráfico y Vialidad, seguimos realizando el trabajo operativo en el tema de liberación de espacios públicos. En ese entendido, la mañana de hoy nos hemos constituido a la zona baja, altura de la nueva terminal de buses, con el objeto de poder hacer el retiro de casetas que no cuentan con la licencia de funcionamiento, y de la misma manera hemos podido evidenciar, a pesar de que ya se ha notificado, de que en plena vía pública siguen ladrillos. Entonces se le ha dado un plazo para que pueda retirar los ladrillos, y si no cumple, bueno, también vamos a proceder con el retiro de estos ladrillos.
2: Bajo nuestra dependencia está la factura de control urbano y tráfico y vialidad. Para el día de hoy se ha tenido programado el retiro de casetas que previamente han sido notificadas para que sean retiradas por los dueños. Y al hacer caso omiso, hoy estamos dando cumplimiento a la normativa y estamos haciendo el retiro. Y ya, bueno, los dueños tendrán que ir a retirar pagando y su sanción correspondiente. Esa es la primera actividad del día. La segunda actividad, como ustedes podrán ver, estamos recuperando áreas de bien de uso común, las calles, áreas forestales, áreas de equipamiento. Aquí hemos evidenciado en el distrito 17 que existe mucho material de construcción que es perteneciente a una ferretería. Entonces, le hemos notificado previamente para que haga el retiro de los ladrillos, cemento que está ocupando la vía. Ha hecho caso omiso hasta la fecha, entonces estamos esperando y vamos a iniciar el retiro del material de construcción. Si es que los propietarios no obedecen a las notificaciones dentro de los plazos que nosotros les notificamos, nosotros procedemos porque estamos apoyados en las normativas.
0: Claro.
2: Asimismo, el día de ayer se ha hecho una inspección conjuntamente medio ambiente, control urbano, tráfico y vialidad.
0: ¿Dónde hicieron?
2: Y hoy estamos con intendencia y hemos notificado a los gomeros que están alrededor de la nueva terminal. Ellos también han sido notificados para que hagan retiro de todas sus gomas, todo su material de trabajo. Igual, de la misma manera, han hecho caso omiso y hoy día estamos procediendo al decomiso de todo lo que está obstruyendo las aceras y las calles.

0: calles, ¿no? Estamos precautelando y resguardando los bienes de uso común, como son vías y aceras. Trabajo programado para el día de hoy y luego vamos a estar programando más actividades para ir ordenando nuestra ciudad. Bueno, estamos trabajando siempre por instrucciones de nuestro señor alcalde, el licenciado William Cervantes.
1: Ay, sí, es el que les dio el trabajo, sí, claro, está bien. Miren, lo que yo digo es, uno, seguimos diciendo la nueva terminal, hace más de 10 años que se inauguró esa terminal, será nueva todavía, ya los baños están hechos desastre. Bueno, a ver, tenemos nuevamente, lo repito, una ex terminal donde la gente transita todo el tiempo, que las vendedoras han tomado posesión. No entiendo por qué no van a este lugar. Yo estoy esperando que el jefe venga, porque si es que no ha sido encerrado en la alcaldía, porque a veces viene un grupo de gente, los encierran. Bueno, estoy esperando que el jefe venga y me pase el número de tráfico vialidad. De verdad, que me pase el número de tráfico vialidad. Porque queremos preguntarle por qué hasta ahora esas señoras continúan vendiendo ahí. Póngales en la parte de atrás. Porque ahí no corren peligro ni ellas, ni los niños, ni nosotros mismos, por favor. Ay, pongamos algo en nuestro idioma, ¿no? Está bien, los Lucas cantando algo en inglés, ¿no? Pongamos algo de te enamorarás. Bueno, ya. A ver, escuchemos esto. Dice, atendiendo el clamor de los vecinos, el coordinador del Gobierno Autónomo Municipal de Potosí, la Intendencia Municipal, bajo la línea del alcalde, el licenciado William Cervantes, procedieron al decomiso. Ya lo vi, jefe. Ay, no, profesor. Aguárdeme. Ok. A ver, vuelvo a leer. Dice, atendiendo el clamor de los vecinos, el coordinador del Gobierno Autónomo Municipal de Potosí y la Intendencia Municipal, bajo la línea del alcalde licenciado William Cervantes, procedieron al decomiso de más de 8 motocicletas que ocupaban ilegalmente la vía pública. Hay una motocicleta que todo el tiempo está aquí en la Tarija Chuquisaca. Yo quisiera que se la recojan esa también. Como talleres improvisados, detectando además, a ver, déjenme ver, a personas con presunta indocumentación. A ver, ¿qué es lo que decían hoy al respecto?
2: Donde nuestro alcalde, el licenciado William Cervantes, acabamos de proceder a una intervención, lo que significa, lamentablemente, de forma muy reiterativa, estos señores que tienen talleres de repuestos de motocicletas, lo cual lo convierten en taller mecánico, las calles, las aceras, totalmente fuera de lugar, lo ensucian con grasa, dejan todos sus enseres. ¿Sí? La verdad, una verdadera cochinada. De este sentido, hemos procedido al decomiso de más de 8 o 9 motocicletas. Hemos procedido a la retención en coordinación con nuestra policía boliviana a 3 súbditos colombianos que han sido llevados a la unidad de especializada de la policía para Interpol, para que puedan ser verificados en la situación que sale en el país. Vamos a seguir con esto, reiterar e invitar a la población potosina. No vamos a permitir que las calles se conviertan en talleres mecánicos, no vamos a permitir que nuestras aceras las ensucien con grasas y demás. Hay una autoridad, tienen que empezar a entender que vamos a trabajar con mano dura, porque las notificaciones y demás ya ha terminado.
3: Conocer a la ciudad de Potosina que la Intendencia Municipal, como brazo operativo del Gobierno Autónomo Municipal de Potosí, va a hacer cumplir la normativa. En esta oportunidad nos hemos constituido a la zona del ex terminal, que siguen usando los dueños de los talleres.
1: Cierto.
3: Como un taller mecánico las avenidas.
1: Y más arribita las señoras que
3: venden
1: comida.
3: Tenemos que hacer llegar la conciencia de la gente que las aceras son para los peatones y las calzadas son para los vehículos.
1: Bien.
3: La Intendencia Municipal va a seguir haciendo este tipo de operativos para precautelar la seguridad de la ciudadanía. Ahora hemos tenido agresiones al personal de la Intendencia, hemos tenido cruce de palabras con los niños. Estos mismos hacen llegar a la reflexión que las calles no son talleres mecánicos.
1: Ay, señor. De veras, es que se les explica, se les dice una y otra vez, y la gente no entiende, y todavía terminan molestándose con la autoridad. Es que de verdad, de un tiempo a esta parte, la gente está tan mal educada que no respeta a la autoridad. Te guste o no, ellos están en ese puesto y tienen toda la autoridad para poder hacer lo que ellos están realizando, un buen trabajo. ¿no? De liberar esas aceras. Yo les ruego, les pido, por favor. Estaban ahí a unos pasos, no entiendo, todo el tiempo transitan por ahí, no ven a estas señoras que ocupan las aceras y que están en la puerta de la ex terminal. Es una barbaridad, como lo digo, en cualquier momento, Dios no lo permita, pero sucede cualquier accidente y bueno, esperemos no sea culpa de estas señoras que están asentadas ahí, que yo entiendo que trabajan, que llevan el pan del día, pero también entiendan de que esos lugares se han hecho para que la gente transite de forma segura. Vamos a escuchar música, porque estamos en un sector donde estamos escuchando la música en nuestro idioma. La música en nuestro idioma pues ha tenido tan grandes representantes como el que estamos escuchando de fondo. Marco Mazzini es el que canta este tema, Te enamorarás. Bueno, yo tengo uno favorito que canta en nuestro idioma. Lo llaman El Sol, y cuando digo eso, seguramente tú ya sabes de quién se trata. Es del grande, del único Luis Miguel. Lo digo así porque de verdad es fantástico. Ni Happy Taylor va a poder igualarlo nunca, creo. Hay un saludo para el pobre Happy Taylor, que lo quisieron hacer famoso a la fuerza, pero es que no se hace así. Uno no puede despertar un día y decir, hoy quiero ser actriz, hoy quiero ser cantante. No, es lo que tenemos que hacer es estudiar, practicar constantemente para poder lograr lo que queremos lograr en nuestra vida. Bueno, vamos a escuchar a Luis Miguel. Mira, te voy a poner un tema lindísimo de él. Y bueno, recordarte que estás a través de la 92.5 Radio Clásica y a través también de la www.radioclásicapotosí.com. Te acompaño hasta las 18 horas con 00 minutos.

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Hay un tema que pues duele mucho porque pues lo conocimos a través de las redes sociales. Bueno, a través del internet, como quieras. Pero el detalle es de que esta cantante nunca se enteró que llegó a ser famosa. Ella es de los 70. Este tema sonó mucho en los 70 allá en Japón. Y que luego, pues, ella llegaría a morir. Stay With Me es el título del tema. Miki Matsubara es la cantante. Escuchen cómo canta de lindo.

Oigan, estoy esperando la llamada telefónica de, pues, el actual responsable de Sonosis, el doctor Gustavo León, quien me tenía que informar acerca de las actividades que está realizando, o el caso este que ha suscitado y que ha conmovido a todo Potosí, el caso de este señor que ha maltratado a un animalito, que justamente Pofoma y Sonosis se han constituido al lugar. Hay un montón de denuncias al respecto, indicando de que nuestras autoridades no llegarían, en este caso Pofoma concretamente, no llegaría nunca a las al llamado que realiza la población. Y bueno, no sabemos en qué quedó. Solo vi al carro de, al más conocido como Castromóvil, acá en la ciudad de Potosí, al carro de Sonosis, dirigiéndose a eso de las 3:30 por lado de el lugar donde ha sucedido toda esta situación. Y mira qué linda música te ponemos a esta hora de la tarde, mientras hacemos un pequeño preámbulo y esperando la llamada. Si no tenemos la llamada telefónica, mañana vamos a tratar nosotros de tener todo al respecto de todo lo que está sucediendo acá en nuestra ciudad. Más adelante, alguien me pidió el otro día y me preguntó, ¿quién era más importante, Thomas Edison o pues Nikola Tesla? Y hay un sinfín de personas que están en desacuerdo con que uno es mejor que el otro. Bueno, si me preguntas a mí, para mí es Nikola Tesla. Y te he traído un pequeño resumen al respecto, pero luego de este hermoso tema que viene junto a Michael Bolton.

El presente es vuestro, pero el futuro es mío. Nikola Tesla fue un inventor e ingeniero de origen serbio. Nació el 10 de julio de 1856 durante el Imperio Austríaco, en lo que hoy es Smiljan, Croacia. Fue el cuarto de los cinco hijos de Milutin Tesla y Yuka Mandić. Su hermano mayor, Dane, murió en un accidente cuando Nikola tenía solo 5 años. Esta muerte temprana lo marcaría para siempre. El interés de Tesla por la invención fue estimulado por su madre, que inventaba herramientas para el hogar en su tiempo libre. Además, aunque no sabía leer, tenía gran capacidad de memorización. El padre de Tesla era sacerdote ortodoxo y quería que Nikola siguiese sus pasos. Pero los intereses de Tesla no seguían los caminos de la fe. En 1863 se trasladó con su familia a Gospić. En su adolescencia estudió en la Escuela Secundaria Técnica de Karlovac y con 17 años se infectó de cólera. Estuvo 9 meses encamado, pero finalmente se recuperó. Su padre le prometió...

Prometió que si conseguía sobrevivir, le enviaría a una gran escuela de ingeniería. Así es como ingresó en la Universidad Politécnica de Graz, en Austria. Allí comenzó a germinar la idea que marcaría su vida, idear una forma para que la energía gratuita llegase a todo el mundo. Se dirigió a Maribor, hoy Eslovenia, y estuvo durante un tiempo como ayudante de ingeniería. Más tarde ingresaría en la Universidad de Praga. Después de que su padre falleciera, dejó la universidad y se mudó a Budapest, donde trabajó en la central de telefonía. Fue en Budapest donde le surgió la idea del motor de inducción. A finales de 1882 comenzó a trabajar en la reparación de máquinas de la compañía Edison en París. En 1884, Tesla aceptó la oferta de Charles Batchelor, colaborador de Thomas Edison, para trabajar en la fábrica principal de Estados Unidos. En junio se presentó ante Edison con una nota en la que Batchelor había escrito: «Conozco a dos grandes hombres y usted es uno de ellos. El otro es este joven». Edison contrató a Tesla ese mismo día y los dos empezaron a trabajar en conjunto. Sin embargo, varios meses después, las diferencias entre ambos fueron acrecentándose. Tesla decidió marcharse, cansado de que Edison ignorase su sistema de corriente alterna, mejor que el que apoyaba el inventor americano. En 1885, Nikola recibió fondos para fundar la Tesla Electric Light and Manufacturing, pero los primeros inversores no estuvieron de acuerdo con sus ideas y Tesla se vio obligado a salir de la empresa. Durante un tiempo tuvo que trabajar como albañil para poder sobrevivir. Su suerte cambió en 1887, cuando construyó un motor de inducción de corriente alterna sin escobillas, alimentado únicamente con corriente alterna. El empresario estadounidense George Westinghouse, que estaba buscando una solución para abastecer a la nación con energía de larga distancia, se fijó en él y compró las patentes en 1888. A medida que el interés en un sistema de corriente alterna creció, Tesla y Westinghouse se pusieron en competencia directa con Thomas Edison. La compañía de Westinghouse mostró el sistema por primera vez en la World's Columbian Exposition de Chicago. Dos años más tarde, los motores de corriente alterna de Tesla se instalaron en el diseño de energía eléctrica de las cataratas del Niágara. Tras los éxitos cosechados por la corriente alterna, Tesla se decidió a trabajar en su sueño de lograr energía y comunicaciones inalámbricas para todo el mundo. Este proyecto comenzó a materializarse a través de la Torre Wardenclyffe. A lo largo de su carrera, Tesla descubrió, diseñó y desarrolló ideas para gran cantidad de inventos importantes. Descubrió el principio del campo magnético rotatorio y los sistemas polifásicos de corriente alterna. Creó el primer motor eléctrico de inducción de corriente alterna y otros muchos ingenios eléctricos como la bobina Tesla, que sentó las bases de las tecnologías inalámbricas, dínamos, tecnología de radar, de rayos X o control remoto. En su honor se denomina Tesla la unidad de medida de la intensidad del flujo magnético en el sistema internacional. Con el tiempo y la edad, sus ideas e incluso él mismo se volvieron cada vez más extravagantes y neuróticas. Tesla murió en soledad el 7 de enero de 1943, a los 86 años en Nueva York, donde había vivido durante casi 60 años. Nikola Tesla es uno de los científicos e inventores más importantes del siglo XX. Fue un pionero que creó dispositivos sorprendentes. No solo el descubrimiento del campo magnético giratorio, también nos introdujo en los fundamentos de la robótica, los ordenadores y la ciencia de los misiles. Sus grandes aportaciones a la tecnología llegan hasta el día de hoy. 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

0: Y bueno, hace un momento te decíamos que si llegáramos a tener un sismo, los expertos indican que estemos al lado de un refrigerador, que nos pongamos al lado de un refrigerador, de varias sillas juntas, no debajo, sino pues de muebles que puedan sostener quizá un muro, y tenemos que echarnos con la boca hacia arriba, porque ocupa menos espacio. A ver, voy a tratar de poner este otro video para ver si la gente comprende de mejor manera la explicación de los topos allá en México. Así se viene a denominar. A ver si lo si tengo ahí. A ver, déjame ver.
1: ¿Estados? Voy a ver. Y vean el siguiente clip. ¿Dónde me pongo si me quedo en casa? Ok, vamos a enseñarles. La forma de hacerlo es acostarte boca arriba a un lado de un mueble fuerte, ya sea al lado de los sofás, al lado de la cama también. Si tienes el gavetero y tienes la cama, pues te pones en medio o al lado del gavetero, ¿ok? Te puedes poner al lado de la nevera o al lado también de la lavadora. Cualquier mueble fuerte te pones a un lado acostado boca arriba. ¿Y por qué acostado boca arriba? Si yo me acuerdo que me decían que me hincara y me cubriera la cabeza, los manuales se tienen que actualizar. Desafortunadamente la gente que los actualiza no le pregunta a los rescatistas de dónde han encontrado gente con vida. Hoy te voy a mostrarles por qué. Porque acostado ocupas menos espacio. Si estás hincado, estás como bolita, ocupa más espacio que si estás acostado, ¿no? Porque quedan pequeños espacios. Entonces te vas a acostar a un lado, que no quede una mano, una pierna, nada debajo de la cama ni de debajo del sofá. Vamos a hacer un ejemplo, una demostración. Ok, queda un espacio. Pero ¿qué pasa si me pongo hincado cubriéndome la cabeza? ¿Qué es lo que pasa? ¿Ok? Ocupo más espacio, me daría en la espalda. También nos decían en otro manual, ponte en posición fetal cubriéndote la cabeza, ¿no? Vamos a ver qué pasa. ¿Se fijan? Me da en los hombros. Por eso es acostado, ¿vale?
0: Qué lindo de verdad el poder aprender un poquito más. Hay mucha gente que dice, no, aquí no va a llegar a pasar nada. No solo este tipo de desastres que pueden llegar a pasar cualquier momento en nuestro cotidiano vivir. Bueno, nosotros somos Radio Clásica 92.5 FM. No solo nos escuchas, sino también nos ves. Si ingresas a la www.radioclásicapotosí.com. Queremos agradecer al gobierno municipal de Potosí por haber auspiciado o estar auspiciando este programa que arranca a las 14, que arranca a las 16:00 minutos y nos quedamos hasta las 18:00 minutos. Y agradecemos también al consejo de nuestra ciudad, a la cabeza, todos tenemos que conocer a sus integrantes, a la cabeza del doctor Toto Vidaurre, a quien enviamos un grato saludo, y por supuesto también al licenciado Deymar, quien está siempre trabajando ahí en el consejo. Bueno, gracias también le vamos a dar a Jesús por fijarse en nosotros para difundir la publicidad que ellos tienen. 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Vamos a escuchar este tema que es muy bonito y que está siendo interpretada por Mini Robertón. Vamos a escucharlo a través de nuestro medio de comunicación, Radio Clásica.

Qué buena interpretando ese tema, ¿verdad? Estoy muy segura que lo recordaste. Bueno, van a dar o ya dan las 18:00 minutos. Y mientras escuchamos de fondo este No More Lonely Night de Sir Paul McCartney, pues quiero leerte esto que acaba de llegar al grupo de prensa. Indica, dice: buenas tardes, disculpe la molestia. Mediante su programa quisiera hacer una queja que hoy una queja, dice, que hoy se recuerda el Día del Jubilado Municipal. ¿Qué tal? Después de su acto, señoras, quisieron ingresar al baño público de la alcaldía municipal. Hay una ley del adulto mayor que indica que pueden ingresar sin pago alguno. Pero he ahí mi queja de la señora de pollera que atiende el baño. Indicó que para ella no existe en adultos mayores y le importa que sean exfuncionarias de la alcaldía. Y tuvo la mala educación de cerrar con la puerta a las tres señoras que querían ingresar al baño público del gobierno municipal. Tendrían que tener todos los funcionarios un poquito de relaciones humanas. Si así tratan a la gente potosina, ¿cómo tratarán a quienes vienen de otro departamento? Oiga, bueno, un saludo a los jubilados municipales que hoy están festejando un día más. Y qué vergüenza con nuestra gente que trabaja en entidades públicas y no sabe atender a las personas. Debería contratarse a personas con calidad humana, que sepan tratar en todo tipo de eventos a diferentes tipos de personas. Así que tengamos un poquito de consideración. Esperemos llegar a ser adultos mayores. Muchos de nuestros papás no lo lograron. Así que si nosotros logramos, imagínate las cosas que nos puede llegar a pasar por no tener consideración nosotros ahora con nuestros adultos mayores. Así que esperemos que nuestras autoridades tomen en cuenta esto. Si no la retiran a la señora, que por lo menos le llamen la atención, porque no está bien. Definitivamente no está bien que se haga esto, no solo en nuestra ciudad, en cualquier ciudad, no solo de Bolivia, sino del mundo entero. Nos gustaría que pues nuestros adultos mayores y nuestros niños sean bien tratados. Vamos a escuchar este tema a esta hora de la noche, mientras aún continuamos haciendo radio a través de la 92.5.

0: Y pues quiero leerte esto, dice, con el objetivo de garantizar la organización y seguridad durante la festividad de Chutillos 2026, el gobierno autónomo municipal de Potosí dio a conocer los términos de referencia para la adjudicación de espacios destinados a la instalación de graderías metálicas temporales en la avenida Sevilla. Estoy segura que hay mucha gente interesada en escuchar esto, así que pues le vamos a poner el audio.
1: Querido pueblo potosino, bueno, hoy nos encontramos reunidos bajo instrucción del licenciado William Cervantes, alcalde constitucional del municipio de Potosí, con todas las secretarías competentes para la organización de los Chutillos 2026. En esta oportunidad nos place presentar la venta de espacios para el armado de los módulos en la avenida Sevilla.
2: Todos nosotros hemos venido trabajando conjuntamente la Secretaría Territorial, Secretaría de Cultura, el Consejo Municipal, a la cabeza del licenciado William Cervantes. El trabajo que se ha realizado ha sido bastante dinámico, siempre con el afán de mejorar la organización del Chutillos 2026. Hemos logrado modificar la ley 522, reemplazándola con la ley 562, quebrado 2026, pues esta modalidad nos permite a nosotros vender espacios lineales en la avenida Sevilla para que las personas que se puedan adjudicar a los mismos, ellas puedan armar unas estructuras en función a las características que ha determinado la Secretaría Territorial. Estas pues van a ser publicadas en las diferentes plataformas del gobierno municipal. Estas modificaciones que se han tenido con referencia a la organización del tema de Chutillos, a nosotros nos permite fomentar a la empresa privada, a las personas que están encargadas de la hotelería, turismo. Y también nosotros estamos con una línea, ¿no?, de transparentar todas las actividades referentes a lo que es Chutillos. La población va a tener acceso a la información oportuna, precisa y bastante clara y transparente en todos los actos que se vengan realizando referente a Chutillos y a todo lo que con refiere a la administración del municipio.
3: Como bien ha explicado acá la licenciada, ahora la modalidad de venta para el área de la calle Sevilla. Antes nosotros vendíamos los lugares por asiento, ¿no?, en los módulos. Sin embargo, este año hay una convocatoria, la cual ustedes van a poder optar, acceder todas las personas que quieren adquirir estos metros lineales en donde van a construir su módulo. Pueden acceder todos los términos de referencia en nuestra página web. Tenemos una pestaña especial que dice Chutillos 2026. Acceden a esta pestaña, entonces ahí van a poder encontrar todos los términos de referencia, donde se van a poder inclusive descargar, hay una opción allá en la parte inferior, donde detalla en principio la convocatoria, en donde está el resumen de todos los términos básicos que debería cumplir la empresa para poder postularse y ser un posible adjudicado. Entonces, los términos a detalle están en ese documento, lo van a poder descargar y hasta el día viernes presentar sus propuestas. Enviarlo al correo electrónico que también está en la primera hoja del documento. Entonces, toda su propuesta, aquí les explica absolutamente todos los detalles, cómo deberían presentarlo, y lo envían al correo electrónico gampotosi@potosi.gov. Esa es nuestra página oficial, lo envían y hasta el día viernes recibimos sus propuestas para hacer
4: practicas. Los módulos que van a estar dentro de la avenida Sevilla son prácticamente similares a las de las anteriores gestiones, ¿no? Pero sin embargo, dentro de los términos de referencia, si el proponente adjudicado pueda mejorar la calidad, resistencia, durabilidad y confort, va a ser posible, ¿no? Siempre y cuando cumpla los requisitos mínimos que hemos colocado dentro de las especificaciones técnicas. Sin embargo, debemos mencionar que dentro del TDR solicitamos un director de obra que acompañe el proceso de construcción de estas graderías, y también el gobierno municipal va a hacer la supervisión correspondiente. ¿Cuál es la finalidad de que este trabajo salga con todas las especificaciones, se cumplan las especificaciones técnicas y el proponente cumpla toda la calidad en la cual indican los términos de referencia?
5: Adicionando a eso, se tienen también los planos incorporados en el TDR, en el cual ustedes pueden visualizar justamente la disposición de los módulos, en el cual también ya se encuentra demarcado la avenida Sevilla, entonces por lo cual todos los interesados adjudicatorios podrán ir a hacer la inspección de dichos módulos que estén interesados. Y también aclarar, ¿no?, o adicionar este punto, que también se puede hacer la presentación en sobre cerrado, como especifica el TDR. Justamente se les recomienda, ya podrían hacer las presentaciones de propuestas desde el día de hoy hasta la fecha viernes, y como hora máxima, 14 horas.

9119, hay una persona que me está escribiendo, dentro de poco le voy a mandar fotitos. Tenemos dos machitos, cachorros y dos hembritas. Y bueno, lamentablemente no recibí la llamada del doctor responsable de zoonosis, el doctor Gustavo León, quien tenía que informarme acerca del caso que está repercutiendo acá en la ciudad de Potosí al respecto del maltrato que habría sufrido un animalito, y no se sabe qué sucedió con el animalito, si murió o no murió, porque nunca lo sacaron. Indicaron tanto el responsable de zoonosis como el responsable de Pofoma, que el suboficial Singuri, que este animalito habría sido sí rescatado. Mostraron unas fotos donde los vecinos indican que no es el perro que estaba siendo maltratado, que habría otro perro que ya no salió de la casa. Y bueno, queríamos que nos aclaren al respecto. Lastimosamente nos indicaron que van a llamar a las 6 de la tarde y no lo hicieron. Bueno, no lo hizo el doctor Gustavo León. Esperemos que esté en esta situación de poder averiguar un poquito más de qué es lo que habría sucedido en si más no me equivoco, Villa Nazaret es el lugar donde se ha suscitado todos estos hechos. Bueno, nos despedimos. De fondo tenemos al señor Ozzy Osbourne con Dreamer. Más adelante tenemos a la banda de R.E.M. con Imitation, si más no me equivoco, Of Life. Y pues yo me despido hasta el día de mañana. Esperemos que nos volvamos a reencontrar y, como siempre, tomar en cuenta las recomendaciones de que si como familia estamos preparados para un sismo, para algo que pueda acontecer, incendios y demás en nuestros hogares, tomamos en cuenta esto y vamos a profundizarlo más el día viernes, si así Dios lo permite. Hasta el día de mañana, si así Dios lo quiere. Chao.

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4: Le da la hora.
5: 18 horas 33 minutos.
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4: Le da la hora.
5: 18 horas 33 minutos.
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15: le da la hora
16: 18 horas 48 minutos.
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15: le da la hora
16: 18 horas 48 minutos.
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3: Le da la hora.
4: 18 horas 56 minutos.
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3: Le da la hora.
4: 18 horas 57 minutos.

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15: 19 horas, 11 minutos.

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2: Le da la hora.
3: 19 horas 36 minutos.

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2: le da la hora
3: 19 horas 52 minutos.

Una de aquellas canciones antiquísimas que tenemos de AC/DC, Thunderstruck, del álbum The Razor Edge de 1990. En ese año pues se lanzaba esta canción, que es el motivo de que mucha gente se emocione y diga: no, en este momento hay que disfrutar de un gran clásico. Y para esto tenían este Thunderstruck. ¡Epa! ¡Qué buen golpe! Y sabes, Angus Young, ustedes lo conocen a este señor, pues empezó con un pequeño riff que tocó en la guitarra, se lo mostró a Malcolm Young y dijo: oh, tengo un buen ritmo que puede quedar muy bien con eso, y construyeron la canción. Y fue tan solo encontrarle un buen título, comenzaron a pensar en eso del trueno, el thunder, y parecía quedar bien AC/DC, poder, que esa es la idea, ¿no? Y ahí estaba este Thunderstruck desde 1990 junto a los chicos de AC/DC. Bienvenidas y bienvenidos, qué placer que nos puedan acompañar el día de hoy. Qué rápido pasa el tiempo. Miércoles 12 de agosto, acompáñenos para que puedan escuchar buenos clásicos, buenas de aquellas canciones que son motivo de alegría para quienes son fanáticos de los recuerdos. Porque con cada canción tú te vas acordando de algunas personas especiales, de algunos momentos, de algún grupo quizás de amigos que tenías y que les encantaba escuchar una canción determinada, un buen clásico, ahí donde estén. Entonces, qué placer que nos puedan seguir. Disfruten de todo lo que tenemos para el día de hoy. Muy buenos clásicos, buenas canciones. Y lo mejor que motiva a uno es, pues, tener buena música y datos interesantes para comentar cerrando la jornada. Gracias a cada uno de ustedes por acompañarnos y gracias a las empresas que están con nosotros durante todo el programa para estos segmentos de gente que nos van escuchando y dicen: pues hay que escucharlos y conocer algunas cosas que son muy importantes, como por ejemplo el saludo para la gente de Guti Motors Concesionarios. Enseguida te voy a dar a conocer algunos datos interesantes que tienen en cuanto

clásicos del rock latino en el Irish Pub. Te estoy adelantando para que tú ya te hagas la idea de que tienes que asistir sí o sí el sábado 4 de septiembre al Irish Pub desde las 21 horas para que puedas disfrutar del Cortavenas volumen 1 y 2 junto a la agrupación DeLorean. Muy buena música, buenos clásicos los que vamos a poder escuchar junto a esta agrupación, y nos van a llegar a la cabeza grandes recuerdos de esas bandas que de seguro muchos de ustedes quizás se han olvidado. ¿Quieres saber quiénes nos van a estar acompañando el día de hoy, 12 de agosto? Atentos, porque vamos a estar con el segmento de Una Estrella en su Día. Hoy vamos a darle el saludo a Mark Knopfler y Roy Hay. Roy Hay quizás no lo ubiquen por el nombre, pero sí la agrupación Culture Club. Mark Knopfler de Dire Straits, que está de cumpleaños el día de hoy. También estaremos con versiones especiales. Disfrutaremos de algunos datos interesantes de los grandes clásicos. Entonces, imperdible todo lo que tenemos para brindarles a cada uno de ustedes. Y no se olviden también que tenemos un segmento en el cual tú vas a conocer datos interesantes en la historia de la música. Y te estoy hablando de Flashback. Sí, señores, Flashback va a estar más adelante también brindándonos esos conocimientos y esa sapiencia que es necesario tener para quienes somos cultores de la música. Entonces, acomódense. Cuatro segmentos que tenemos, cuatro bloques en el transcurrir de estas dos horas. Acomódense muy bien, por favor. Vamos a recordar grandes clásicos, grandes momentos de la historia de la música. Canciones como esta canción, por ejemplo, que tiene su momento en la historia. Uno de los Bee Gees. Sí, señores. Recordemos a Andy Gibb. 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